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1: Pues sí, me encantó tu recomendación. Queremos que sea príncipe azul cuando es un sapo. Qué fuertes estuvieron tus palabras, doctor Amor. Quiero decirle a mi gente en los Estados Unidos que este día de hoy estoy en Phoenix, Arizona. 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Les prometo unas conferencias inolvidables. El jueves 8 de octubre estoy en Querétaro en el Auditorio Josefa Ortiz de Domínguez. Superboletos. 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No, si ando muy paseado. Fuera bueno que de vacaciones, pero no, ando trabajando. Que mi Dios bendiga tus pasos, Él bendice tus decisiones. El problema no es lo que te pasa. El problema es cómo reaccionas a lo que te pasa. ¡Ánimo! Hasta la próxima.
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Muchachos, me reporta a través de Máxima 99.1 Tu Estilo de Vida. Soy Charlie Romero y te acompaño en esta tarde de viernes 25 de septiembre, iniciando la fiesta de fin de semana. Y tú te reportas, claro, vía mensaje de WhatsApp en el 656-199-5991. Estoy conectado en www.maximafm991.com. En nuestras redes sociales, por favor, maneja con precaución. Acabas de escuchar a Mar Solís con Más Que Tu Amiga. Y yo te dejo con esta canción de Alejandra Guzmán, Volveré a Amar. Estás con Charlie al aire en Máxima 99.1. Tu estilo de vida.

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2: Alcanza Juárez más de 1.6 millones de habitantes tras sumar casi 97 mil personas en 5 años. El crecimiento demográfico de Juárez se mantiene al alza al registrar 1.602.603 habitantes en viviendas particulares habitadas, de acuerdo con los resultados de la encuesta intercensal 2025 del INEGI, presentada por el coordinador estatal en Chihuahua, Carlos Armando Nájera. La cifra representa un incremento de 96.936 personas respecto a los 1.505.667 habitantes contabilizados en 2020. Los datos muestran que el municipio continúa como receptor de población con una tasa de crecimiento promedio anual de alrededor de 1.1% durante los últimos 5 años, equivalente a la incorporación de entre 16.500 y 17.300 habitantes cada año. Además, la población está envejeciendo. La edad media pasó de 29 a 31 años entre 2020 y 2025, mientras que las mujeres representan 51% de los habitantes y los hombres 49%. También se contabilizaron 71.551 personas nacidas en otro país con residencia habitual en la ciudad. En materia de movilidad, de los 1.509.807 habitantes de 5 años o más considerados en este indicador, cerca del 95% ya residía en Juárez 5 años antes. Entre quienes cambiaron de residencia, 46.1% señaló motivos laborales y 42.6% razones familiares. La encuesta también identificó que 41.5% de las personas con alguna discapacidad la relaciona con una enfermedad, seguida por la edad avanzada, condiciones de nacimiento y accidentes.
3: A pesar de que somos el estado más grande de la República, con más de 24 millones de hectáreas de territorio, tenemos grandes disparidades. Vemos que municipios más poblados, el primero es Juárez, que ahora para 2025 se estimó 1.602.603 habitantes, que representan el 41.24% de la población del estado, y es uno de los municipios más grandes del país. También está el municipio de Chihuahua con 965.350 habitantes, que representa casi el 25% de la población del estado. Cuauhtémoc es el tercero, casi 200.000 personas y representa el 5.14%.
2: Para Plataforma Informativa, Alan Arciniega.
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0: sobres. Una buena cumbia para iniciar la fiesta de fin de semana. En Máxima 99.1, tu estilo de vida, el amor de mi vida, Los Ángeles Azules, María Becerra, a las 6 de la tarde con 29 minutos. Que en estos momentos tenemos una temperatura en los 27 grados centígrados, 80 en la escala de los Fahrenheit, una temperatura mínima de 17 que estaremos alcanzando para la noche, 17 grados centígrados, hasta las 7 de la tarde. Bueno, se maneja un 30% de probabilidad de lluvia. Y esto se calma un poco para lo que es sábado, domingo, lunes. Temperaturas máxima en los 30 grados centígrados, mínimas en 16. Y para el martes, la probabilidad de lluvia aumenta a un 80%, con una temperatura máxima en los 28 grados centígrados, la mínima en 18. Y esto es lo que dice el pronóstico para esta semana. Así que tómalo en cuenta. Y que dejó bastante estragos la lluvia de estos días. Complicada la cosa en la ciudad. Así que estoy al 656-199-5991. Vamos con Luis Miguel. Esto se llama Si Nos Dejan. Que suene el mariachi. Estás en Máxima 99.1. Tu estilo de vida.
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esa atracción difícil de resistir. Y como dice la mitología en cuestión de las sirenas, puro canto de sirena. Es Sirena con Sin Bandera en Máxima 99.1, tu estilo de vida. Las 6 de la tarde con 42 minutos. Y estamos a 25 de septiembre, que cada 25 de cada mes se conmemora este Día Naranja. Recuérdalo, este mes para actuar, generar conciencia y prevenir la violencia contra mujeres y niñas. Voy con Lala Love You y Ajolotes Mexicanos con El Fin del Mundo en Máxima 99.1, tu estilo de vida.

De regreso por acá en Máxima 99.1, tu estilo de vida, la música de Maná, buscándola a las 6:55. Y vamos con esto que me piden a través del 656-199-5991. Tus ojos con Belanova en Máxima 99.1, tu estilo de vida.

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termina la semana. Así se llama esta canción. La semana, Elena Ross, Emanuel Turizo, en Máxima 99.1, Tu Estilo de Vida. 7:10. Que hablando de la cantante Elena Ross, fíjate que ya está en las nominaciones, que acumula 5 nominaciones en los premios Hit Latin Music Awards, que preparan su llegada a México, precisamente a Jalisco, que esto será la primera edición de esta premiación de los premios Hit, que se llevan a cabo aquí en México, y que esta ceremonia tendrá lugar el próximo 5 de noviembre allá en Puerto Vallarta, como cierre de una semana Hit que se desarrolla del 31 de octubre al 5 de noviembre entre Guadalajara y Puerto Vallarta. Y Elena Rose está con 5 posibles premiaciones, o más bien, o mejor dicho, 5 nominaciones de los premios Hit Latin Music Awards aquí en México. Voy con Juan Gabriel recordando esta canción, Nadie Baila Como Tú, en Máxima 99.1, Tu Estilo de Vida.

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2: Reabre Chihuahua el paso de ganado a Estados Unidos. Arranca con 750 cabezas y prevé llegar a las 1500 diarias. Chihuahua reanudó este 24 de septiembre la exportación de ganado en pie hacia Estados Unidos por el puerto fronterizo San Jerónimo Santa Teresa como un primer embarque de 750 cabezas después de las restricciones derivadas de la contingencia sanitaria por el gusano barrenador del ganado, mientras que reinicio contempla aumentar de manera gradual el número de animales conforme avance la operación. El secretario de Desarrollo Rural, Mauro Parada Muñoz, señaló que la reapertura representa la recuperación de una vía de comercialización para los productores chihuahuenses, debido a que el cruce permaneció restringido mientras las autoridades de México y Estados Unidos establecían nuevas condiciones sanitarias para reducir el riesgo de la propagación del gusano barrenador. La operación inició con más de 15 médicos veterinarios encargados de la preinscripción y 4 binomios caninos para reforzar la revisión sanitaria del ganado, además de las modificaciones realizadas en las instalaciones del puerto para fortalecer la detección de posibles casos y la trazabilidad de los animales destinados a exportación. El sector ganadero contempla alcanzar alrededor de 100.000 cabezas exportadas hacia Estados Unidos, mientras que la capacidad del cruce deberá incrementarse de forma progresiva con una meta establecida por las autoridades sanitarias de llegar a 1.500 animales diarios a partir de la cuarta semana de operaciones, siempre que se mantenga el cumplimiento de los protocolos establecidos.
3: Informando que precisamente se reactiva el tema del cruce de ganado en pie por medio de Santa Teresa a San Jerónimo, aquí en el municipio de Juárez, pues es un logro de parte de todos los ganaderos, la Unión Ganadera, mucho trabajo de parte de las autoridades federales, tanto americanas como mexicanas, en ASICA, CPA o IRSA, el mismo gobierno del estado buscando poder dar las facilidades para poder hacer esta reactivación, pero pues un logro de parte del sector ganadero. Entonces, el día de hoy se con un cupo de 750 animales y esperemos que esto pueda ir creciendo semana a semana para poder ir colocando todo el ganado que se produce en el estado de Chihuahua. Ahorita la intención de ganaderos es de 100.000 animales que se pudieran estar exportando a Estados Unidos y que fuera de gran beneficio tanto para el mercado americano como para el lado mexicano. Agradecerle a los ganaderos que están siempre haciendo bien el trabajo y que nos sintamos orgullosos del ganado que se produce en nuestro estado.
2: Para Plataforma Informativa, Alan Arciniega.
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es Jair reversionando esta canción, Mi Mundo Tú, en Máxima 99.1, Tu Estilo de Vida, que ya aseguró su pase directo a la gran final al posicionarse como el segundo habitante con más puntos de apoyo por parte de sus compañeros, y que con este resultado, bueno, Jair se une ya oficialmente a este grupo de finalistas de esta cuarta temporada de La Casa de los Famosos, que desata la emoción, por supuesto, entre sus seguidores que lo han acompañado a lo largo de esta competencia, y bueno, que se suma a estos dos más finalistas de este reality show, que es Mariana Ochoa y Karina Torres. Los demás estarán en el proceso de nominación y se dará a conocer más adelante. Yo creo que sí viene ganando esta Casa de los Famosos el buen Jair, pero eso ya depende de los seguidores, por supuesto. Y si quieres escuchar algo, estoy al 656-199-5991. Vamos con Luis Miguel, La Media Vuelta, sonando en Máxima 99.1, Tu Estilo de Vida.

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Papi Juancho con esta canción Bikini. Maluma en Máxima 99.1, tu estilo de vida. 7:43. Y fíjate que esta semana entró en cartelera de los cines esta película de Avengers Endgame de 2019. En una edición especial que incorpora 4 escenas inéditas vinculadas con la esperada Avengers Doomsday, cuyo estreno está previsto para este próximo 18 de diciembre. Y esta nueva versión de Avengers Endgame, bueno, se titula Avengers Endgame Encore, suma alrededor de 4 minutos al metraje original e incluye la aparición de nuevos personajes. Entre ellos ya destaca el regreso de Robert Downey Jr. al universo de Marvel, aunque esta vez lo hace interpretando a Doctor Doom. Y bueno, este es el estreno de la semana, así que esto es como un previo para lo que es Avengers Doomsday. Y no te quiero spoilear el contenido nuevo que se agrega a Avengers Endgame Encore, y eso pues ya te toca a ti si este fin de semana decides ir a una de las salas de cine en esta ciudad. Bueno, que disfrutarás de este nuevo contenido de esta película. Mientras tanto, voy con Morat, Silvestre, Dan Gon. Se llama Lo Poco Que Yo Quiero en Máxima 99.1, tu estilo de vida.

0: Esto se llama Será Prudente, Río Roma, Pepe Aguilar. En Máxima 99.1, tu estilo de vida.
1: ¡Te lo juro!
0: Y el cantante Pepe Aguilar fue anunciado como embajador de la postemporada 2026 de la Major League Baseball, uniendo su pasión por la música con otra afición que conoce desde niño, que es el béisbol. Y el cantante recuerda que de pequeño jugaba allá en Zacatecas y que ahora incluso tiene un sueño pendiente: cantar el himno nacional en un partido de Grandes Ligas, si es que algún día recibe la invitación. Mientras tanto, voy con esta canción de Yuridia, se llama Que se vaya. Para Lizeth López en Máxima 99.1, tu estilo de vida.

Seguramente en esta noche de viernes harán el amor con otro. Alejandra Guzmán en Máxima 99.1, tu estilo de vida. Son las 8 de la noche con 12 minutos. ¿Qué vamos a escuchar? Mensaje de WhatsApp 656-199-5991. Que también está abierto el Instagram, que nos encuentras como Máxima 99.1 Radio. Y vamos con esta canción para Noé, que está en sintonía y que está a punto de terminar su jornada laboral. Él le quiere escuchar De Noche en la Ciudad con Alex Sintek. Vamos a escucharla en Máxima 99.1, tu estilo de vida.

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2: Impulsa Roxana Díaz, ley Vico para endurecer sanciones por maltrato animal. El Congreso de Chihuahua recibió una iniciativa para reformar el Código Penal Estatal y aumentar las sanciones contra el maltrato y la crueldad animal, además de establecer una prevención especial para los animales de servicio. La propuesta, denominada Ley Vico, contempla agravantes cuando las agresiones busquen impedir las labores de estos animales o constituyan una represalia por el trabajo que realizan. La diputada Roxana Díaz explicó que la iniciativa ya fue presentada junto con el legislador Octavio Javier Borunda Quevedo y reconoce la labor de animales que participan en tareas de seguridad pública, rescate, búsqueda, protección civil, asistencia y atención de emergencias. Señaló que, cuando un delito sea cometido contra un animal de servicio, la pena podría incrementarse hasta en 2/3 partes, además de contemplar sanciones mayores en casos de muerte, tortura extrema, brutalidad o envenenamiento. Díaz explicó que la propuesta lleva el nombre de Vico, un perro integrante del grupo K9 de la Dirección de Seguridad Pública Municipal de Chihuahua, que murió en febrero de 2026 tras un ataque con machete durante la atención de un reporte de violencia familiar. La diputada señaló que la iniciativa surgió a partir del trabajo de colectivos de protección animal y buscan establecer consecuencias acordes con la gravedad de los actos de crueldad contra los animales.
3: El día de hoy impulsamos una reforma para endurecer las sanciones por maltrato y proteger de manera especial a los animales de servicio. Lo presentamos ante el Pleno del Congreso y es una iniciativa denominada Ley Vico. Y buscamos reformar el Código Penal de Chihuahua para fortalecer las sanciones contra el maltrato y la crueldad animal, así como lograr una protección especial para los que son animales de servicio.
2: Para Plataforma Informativa, Alan Arciniega.
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hablando de esa dulzura, ternura y la intensidad de los momentos compartidos con tu persona amada. Está esta canción Piel de Azúcar con Juan Solo en Máxima 99.1, tu estilo de vida, a las 8:31. Maneja con precaución, seguramente disfrutando de esta noche de viernes 25 de septiembre, que si celebras algo especial recibe un gran abrazo. Y también que disfrutes del fin de semana. ¿Lo chambeas? ¿Lo descansas? Bien tú que lo puedes descansar. Mientras tanto, vamos con la música de Yuri, reversionando esta canción, El Triste, en Máxima 99.1, tu estilo de vida.

Es Karol G, Rusowski, Judeline con Baby Wow en Máxima 99.1, tu estilo de vida. 8:44, que esta tendencia de Baby Wow, bueno, que ya se ha convertido en uno de los bailes más virales en la plataforma de TikTok, con coreografías, populares y retos donde hasta la misma cantante ha invitado a sus seguidores y creadores a bailar en el escenario durante sus conciertos. Vamos ahora con DLD, se llama Arsénico, en Máxima 99.1, tu estilo de vida.

Algunas situaciones de la vida cambiarán o darán frutos únicamente dejando pasar el tiempo con paciencia, ya que no se requiere o tal vez no se puede hacer nada más en ese momento. Cuestión de esperar con Pepe Aguilar en Máxima 99.1, tu estilo de vida. Además de que Pepe Aguilar dice que quiere dejar en herencia el amor por la música regional para sus hijos Ángela y Leonardo, porque el cantante estrenó el disco Los Aguilar Sinfónico en el Hollywood Bowl Live. Este concierto grabado 23 años después de haberlo hecho por primera vez. Voy con esto que tenemos pendiente a través del 656-199-5991. Es Enrique Iglesias, Mentiroso, en Máxima 99.1, tu estilo de vida.

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Seguramente en esta noche de viernes no tendremos remedio para disfrutar el fin de semana buscando remedio con los Claxons en Máxima 99.1, tu estilo de vida. Por el momento, nuestra señal a través de 1190 de amplitud modulada, conectado en www.maximafm991.com, con Alex y, por supuesto, con nuestra aplicación. Voy con los fabulosos Cadillacs, Celia Cruz, Vasos Vacíos, aquí en Máxima 99.1, tu estilo de vida.

Nunca voy a olvidarte. Esta canción de Cristian Castro en Máxima 99.1, tu estilo de vida. Aunque Cristian se ha cansado de decir que a él no le gusta hacer prácticamente nada, o sea, flojear. En uno de los podcasts confesó que está atravesando unos momentos bastante tristes, que aunque vocalmente se siente bastante bien, su ánimo no está del todo bien. Dice, paso unos momentos difíciles, sigo pasando por momentos difíciles, en realidad, sobre todo momentos de tristeza. ¿Qué es lo que pasará con Cristian Castro? Bueno, hasta el momento no se sabe, solamente que confiesa esto que le pasa. Voy con Benny Ibarra, se llama Inspiración, la escuchamos en Máxima 99.1, tu estilo de vida.

La música de Thalía con Tómame o Déjame en Máxima 99.1, tu estilo de vida. 10:12. Y bueno, cuéntame, 656-199-5991, ¿qué planes para esta noche de viernes o planes para el fin de semana? Que estamos ya en el último fin de semana de este mes de septiembre. Pasó demasiado rápido. Llegó el otoño. Llegó el cambio de clima. Llega el cambio de horario. Bueno, ¿qué más nos puede esperar en esta temporada? Que de aquí a entonces, bueno, la cosa se pone seria. Voy con Natalia Lafourcade, Mírame, Mírate. Esta canción en Máxima 99.1, tu estilo de vida.

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Credo, esta canción de Pepe Aguilar, Tiziano Ferro, sonando en Máxima 99.1, tu estilo de vida, que por el momento seguimos en el 1190 de amplitud modulada a través de www.maximafm991.com con el dispositivo Alexa y por supuesto con nuestra aplicación. Te quiero platicar que este fin de semana tendremos una luna bastante interesante que se llama la luna de cosecha 2026, y es que de acuerdo con el Instituto Nacional de Astrofísica, Óptica y Electrónica, la luna llena, bueno, esta luna llena ocurrirá el sábado 26 de septiembre a las 16:48 horas de tiempo universal, equivalente a las 10:48-10:49 horas del centro de México. En ese momento la luna se encontrará aproximadamente 379.407 kilómetros de la Tierra y tendrá un tamaño angular de 31.5 minutos de arco, pero eso no significa que la luna desaparecerá del espectáculo nocturno. Al contrario, durante la noche de este 25, 26 y 27 de septiembre, el disco lunar se verá prácticamente completo desde México, debido a que la diferencia de iluminación alrededor del momento exacto de la fase llena es muy pequeña. Bueno, ¿por qué recibe este nombre de luna de cosecha? Y es que tiene su origen relacionado con las actividades agrícolas, tradicionalmente que se utilizaba para referirse a la luna llena que ocurre cerca del equinoccio de otoño en el hemisferio norte y que por su comportamiento aparente en el cielo podía proporcionar más luz durante las primeras horas de la noche. Y bueno, ante esta iluminación eléctrica, esa iluminación natural tenía una importancia práctica para las comunidades agrícolas, y es que la aparición de la luna poco después de la puesta del sol durante varias noches consecutivas facilitaba que los agricultores continuaran con la recolección de cultivos después del anochecer. Bastante interesante este dato. Vamos con la música de Maluma, El Vallenato, en Máxima 99.1, tu estilo de vida.

Ella es André con novio policía en Máxima 99.1, tu estilo de vida. Ya las 10 con 50 minutos. Soy Charlie Romero. Yo me retiro. Vuelvo mañana sábado a las 6 de la tarde. Esto para disfrutar el fin de semana. Bueno, que sigas disfrutando de la noche de viernes. Cuídate mucho. Si tomas, no manejes. Si manejas, no utilices tu teléfono celular. Yo te dejo con esta canción de Yuridia, Rayleigh Barba. ¿Qué nos pasó? En Máxima 99.1, tu estilo de vida. Hasta mañana. Buenas noches.

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11: 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Ya sea en la oficina, en la universidad o cuando no quieres cocinar, las sopas instantáneas siempre te sacan de un apuro. Pero, ¿alguna vez has leído las letras chiquitas de su etiqueta? Antes de abrir tu próximo paquete, tienes que conocer los resultados de nuestro estudio de calidad.
12: Un bordado tradicional es historia, trabajo y memoria colectiva. Pero hoy en día se enfrenta a la producción industrial y a la falta de información en el mercado. ¿Es posible usar la tecnología a favor de las artesanas y los artesanos? Si quieres saber cómo la inteligencia artificial puede ayudar a la defensa de un bordado tradicional, quédate en Revista del Consumidor Radio.
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12: Llegas con cansancio y tienes poco tiempo para cocinar. ¿Se te antojó una sopa calientita, lista en unos minutos?
11: Las sopas instantáneas pueden parecer una solución práctica, rápida y económica. Por eso hay quienes las tienen en sus despensas.
12: Pero, ¿qué estamos llevando a nuestra mesa cuando elegimos una?
11: Para saberlo, en el laboratorio de Profeco se analizaron 33 sopas instantáneas y se revisó desde su información comercial hasta su aporte nutrimental. ¿Qué revisamos?
12: Primero, revisamos que la información comercial esté completa.
11: Verificamos que las sopas incluyeran los requisitos de etiquetado como denominación, responsable del producto, contenido neto, lista de ingredientes, alérgenos, instrucciones de uso, lote y fecha de caducidad o consumo preferente.
12: También revisamos que, si es el caso, los productos exhiban los sellos de advertencia de exceso de algún componente crítico para la salud.
11: Por cada 100 gramos de producto se determinó la cantidad de proteína, grasa, carbohidratos, agua y aporte energético.
12: Una prueba fundamental, determinar el contenido de sodio. Esto, debido a que su ingesta debe ser controlada para prevenir riesgos en la salud cardiovascular.
11: ¿Qué encontramos?
12: Todas las sopas analizadas tienen al menos dos sellos negros de advertencia. Uno por exceso de grasas saturadas y otro por exceso de sodio.
11: ¡Ojo con esto!
12: Un vaso estándar de sopa instantánea de entre 64 y 68 gramos, ya preparado, contiene por lo general más del límite de sodio recomendado por la Organización Mundial de la Salud.
11: Además, su aporte energético, que está relacionado con la cantidad de grasa, es de alrededor de 300 kilocalorías.
12: Más de los resultados. Ramen Express by Chef Wu, sopa de ramen vegetariana, declara 85 gramos de contenido neto, pero no llegó ni a los 80.
11: Seis productos no presentan completa su información comercial.
12: Algunos tienen mayor cantidad de grasa de la indicada en su etiqueta. Dos son de la marca Mama, uno de Maruchan Pasta Rápida Yakisoba y otro de Nissin Pasta UFO Fuego.
11: También encontramos un producto que declara cero azúcares añadidos, pero en su lista de ingredientes dice dextrosa. Ramen Express by Chef Wu. Fideos instantáneos calientes y picantes.
12: Ahora seguro te preguntarás, ¿qué hago si me gusta consumir estas sopas?
11: Sabemos que una sopa instantánea puede sacarnos de un apuro y disfrutarla de vez en cuando no significa que estemos haciendo algo mal.
12: La clave está en no convertirla en nuestra comida de todos los días.
14: Tenemos que entender que son productos que tienen un alto valor energético. Por eso son productos que tenemos que consumir con ciertas precauciones. Por ejemplo, no son productos que se recomienden de forma cotidiana, por ejemplo, para personas con sobrepeso, con obesidad, con hipertensión.
11: Y antes de comprar, revisa los sellos, los ingredientes. Considera su información nutrimental y comercial.
14: Bueno, es muy importante que consideremos que cuando vamos a comprar un producto, chequemos la fecha de caducidad o el consumo preferente, que el empaque sea el adecuado, bueno, que no tenga rupturas y demás, que esté en buen estado.
12: Si tienes un poco más de tiempo, una sopa casera es una buena alternativa para ahorrar y mejorar su valor nutrimental, por ejemplo, con vegetales, queso o pollo.
11: Y antes de terminar, vamos a derribar un mito. ¿Las sopas instantáneas son de plástico?
14: Se ha pensado durante muchos años que son productos que son de plástico o que es un producto que se queda pegado alrededor del intestino por varios días. Esto no es cierto. Finalmente son productos que están compuestos principalmente por carbohidratos, pero también tienen un porcentaje de proteínas y de grasa. Nuestro organismo es tan sabio que tiene las sustancias necesarias como enzimas o ácidos gástricos para poder digerir completamente la muestra y se va a procesar como cualquier otro alimento.
11: Porque cuando conoces lo que consumes, puedes tomar mejores decisiones.
15: Revista del consumidor.
12: ¿La inteligencia artificial será capaz de salvaguardar la identidad comunitaria?
11: Un bordado tradicional no es solamente una combinación de hilos, figuras y colores.
12: Cada pieza es un conjunto de conocimientos transmitidos de generación en generación. Historias familiares, símbolos comunitarios y maneras particulares de comprender el mundo.
11: Sin embargo, en la actualidad es muy común encontrar en tiendas físicas y redes sociales productos que copian estos diseños tradicionales. Muchos de ellos son fabricados mediante procesos industriales y se comercializan sin reconocer su lugar de procedencia.
12: Con esto, no solo se copia una imagen, sino que se invisibiliza a las personas y comunidades que han conservado ese conocimiento.
11: Esta práctica también afecta a las personas consumidoras, ya que podríamos llegar a pagar un precio mayor bajo la falsa creencia de que adquirimos una pieza hecha a mano o de que nuestro dinero beneficiará directamente a una comunidad.
12: Al final, la decisión de compra se realiza sin la información suficiente. Por esta razón, es indispensable promover mecanismos que nos permitan conocer el origen real de los productos.
11: Antes de comprar, hay que preguntarnos, ¿quién elaboró la pieza y dónde fue producida? ¿Su fabricación fue artesanal, industrial o mixta?
12: ¿Qué técnicas y materiales se utilizaron?
11: Y también, ¿Existe autorización para usar el diseño? ¿Y quién recibe los beneficios de su comercialización?
16: Aquí es donde puede intervenir la inteligencia artificial. Esta tecnología puede analizar imágenes para localizar características visuales que se repiten en diferentes productos.
11: En el caso de los bordados, un sistema entrenado podría estudiar la forma y distribución de las figuras, la posición de los colores, la simetría de las puntadas, midiendo el grado de semejanza entre una pieza artesanal original y el diseño de una prenda nueva.
16: Pero ten cuidado. Los proyectos de inteligencia artificial necesitan datos y en este caso no estamos hablando de simples archivos digitales. Hablamos de trabajo, de identidad, de conocimiento y de toda una memoria colectiva. Por eso, antes de registrar cualquier imagen, debe existir una explicación transparente para las comunidades sobre la finalidad del proyecto. ¿Cómo funciona la tecnología, sus beneficios, riesgos y qué medidas de seguridad se aplicarán para evitar filtraciones?
11: También tienen derecho a saber quiénes tendrán acceso a esa información, cuánto tiempo se guardarán las fotografías y si el uso será para fines académicos, industriales o comerciales.
16: La autorización debe ser comprensible, libre y específica. No basta con solicitar una firma si las personas no recibieron información suficiente o si no cuentan con mecanismos para cancelar posteriormente su participación.
11: No olvides que una inteligencia artificial responsable puede ayudar a identificar coincidencias y apoyar en la documentación cultural. Pero su verdadero valor dependerá siempre de la manera en que sea diseñada y utilizada.
16: Como personas consumidoras, nuestro verdadero poder está en informarnos sobre el origen de lo que compramos para valorar y respetar el trabajo de las personas artesanas.
11: 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Ve a la revista, descúbrelo y no te pierdas un detalle muy especial. El artículo está escrito totalmente en náhuatl.
16: Una manera de darle voz y valor a nuestra diversidad cultural.
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0: 99.16 de la mañana con 15 minutos máximos. Bienvenidos a estas 6 horas de aquí hasta las 12 del mediodía para seguir disfrutando de la buena música. Máximos, que siempre, a cada hora y a cada minuto que tú le pongas a Máxima 99.1, estarás escuchando Máximos. Hoy es un día diferente, hoy es un día de esos que no siempre suceden. No estamos en el aire en el 99.1 FM, pero hay otras maneras en las cuales nos puedes seguir escuchando y espero que nos estés escuchando en internet, www.maximafm991.com. También desde nuestra aplicación en App Store y Play Store nos puedes encontrar y descargar como Máxima 99.1 FM. Y en Alexa, ¿tienes algún dispositivo Alexa en tu casa? En la oficina, en el gimnasio, en el coche, en el donde sea que tengas uno, el comando es el mismo. Alexa, reproduce Máxima 99.1 FM. Y con eso nos estarías escuchando desde tu Alexa, nuestra página de internet, nuestra aplicación y por supuesto en el 1190 de la amplitud modulada. Si aún escuchas o tienes algún aparato que sintonice el AM, bueno, nuestra estación espejo, la XHN, la XHPZ, la 1190, aún nos puedes estar escuchando desde ahí. Así que Máximos, no hay excusas si ustedes ya van llegando a su destino, en el gimnasio, al trabajo, al paso, a donde sea que vayan en estos momentos, si ya van llegando a su destino. Esas son las otras maneras en las cuales nos pueden seguir escuchando. Máximos, vámonos con la temperatura en estos instantes, que si tú vas transitando por nuestras benditas calles de la ciudad, te recomiendo bastante que le bajes a la ventana y disfrutes de la temperatura en estos instantes. Está delicioso, Máximos. En este instante, 19 grados está marcando el termómetro, con 65 grados Fahrenheit. La máxima para hoy llegará a los 30 grados. A los... ¿cómo se llama? En la escala de los Fahrenheit, la máxima de hoy llegará a los 87 grados Máximos. El amanecer está pautado para que llegue a las 6:56. El día de hoy no se espera precipitación, aunque la probabilidad está en 10%. La verdad es que no se ve que el día de hoy alcance a llover algo. La humedad sí está alta, Máximos, 84%, y los vientos están muy tranquilos el día de hoy. Ráfagas de viento de 4 kilómetros, sostenidos en 3. La dirección del viento sopla del norte hacia el noreste, así que está tranquilo, Máximo, el día de hoy. Y por cierto, ¿vieron la luna anoche? Estuvo increíble. La luminosidad de la luna llena al 100%. Así que a disfrutar. Creo que hoy todavía alcanzaremos a ver la luna llena como tal. Para la siguiente luna llena faltarán 30 días. Oigan, ¿cómo está la calidad del aire el día de hoy? Está en mala. A estas horas de la mañana la calidad es mala, por lo tanto, no te recomiendo que hagas ejercicio al exterior. La calidad del aire es mala en estos momentos. Si tú pensabas salir a correr, bueno, no quiere decir que no puedas salir. Sí puedes salir. No, te iba a decir que no te expongas, pero no, esa no es la palabra. Más bien, no dures haciendo tanto ejercicio afuera en el exterior. Es mala la calidad del aire, por lo tanto, no se recomienda que estés respirando esta calidad del aire, por lo que si tú tienes membresía a algún gimnasio, bueno, pues mejor lánzate al gimnasio, pero la verdad es que no, con esta calidad del aire, no se recomienda estar haciendo ejercicio por tiempos prolongados al exterior. Máximos, 6:20, vámonos al corte y regresamos con más música. Ay, antes de que se me olvide, por acá, vía WhatsApp, 656-199-5991. Me comentan, buenos días, Chuy, están fuera del aire, sí. Ay, sí, Máximos, estamos fuera del aire. Nuevamente la Comisión Federal de Electricidad haciendo de las suyas. Pero, Máximos, aquí tratemos de pasar el día, de pasar este fin de semana al máximo. Por lo que te recomiendo que nos escuches en nuestras otras opciones. Va de nuevo, en internet www.maximafm991.com. También desde nuestra aplicación en App Store y Play Store nos puedes encontrar y descargar como Máxima 99.1 FM. Y en Alexa. En Alexa nos puedes encontrar en cualquiera de las dos tiendas de aplicaciones. Perdón, en Alexa el comando es muy sencillo. Alexa reproduce Máxima 99.1 FM y con eso nos vas a estar escuchando desde tu dispositivo, Alexa. Así que, Máximos, vámonos al corte y regresamos con más música. Esto que viene después del corte es de Maluma Baby. Voy, vuelvo, Máximos. Buenos días, 6:22.
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Máxima 99.16 con 32 minutos, máximos. Buenos días, ¿cómo andan? ¿Qué andan haciendo el día de hoy? ¿Van por las calles? ¿Andan chambeando? ¿Van a la chamba? ¿O van al paso? Bueno, si tú que me estás escuchando piensas irte al paso, aún no te decides por cuál puente, o ya vas en camino y te puedes arrepentir, bueno, aquí te van las opciones, los tres puentes internacionales. Comenzamos con el puente Paso del Norte o el puente del Centro, que hasta el momento no hay fila para pagar, así que no vas a hacer fila, pero donde sí vas a hacer fila es pasando el pago, pagando, ahí te vas a encontrar la fila un poquito más para allá, arrancando casi la cresta de la joroba, o sea, ya llegando casi la mitad del puente, ahí te vas a encontrar la fila del puente del Paso del Norte o el puente del Centro, pero te repito, no hay fila para pagar. Si tu mejor opción, tu puente más cerca o tu destino más cerca es el puente del Centro, bueno, creo que pudiera ser una buena opción. Está casi hasta medio puente, poquito más para atrás, o sea, antes de llegar a medio puente. Vámonos con el puente de las Américas o el puente libre, el cual sí tiene fila. Si tú vas camino al puente libre por el lado del Chamizal, bueno, decirte que está poquito antes de los altos, del Cuatro Altos. Bueno, no es Cuatro Altos, ¿o sí? Porque de un lado, en teoría serían dos, tres altos, ¿no? Bueno, antes de llegar a los altos te vas a encontrar unos 5 o 6 vehículos. Y por el lado de la Pérez Serna, por el lado de Cuatro Siglos, bueno, yo creo, Máximo, que por ese lado no te conviene. Si tú vas a agarrar el puente libre, no te conviene irte por el lado de Cuatro Siglos, por el lado de Pérez Serna, porque la fila por ese lado está muy larga, Máximos. Así que no te convendría agarrar ese lado de ¿cómo se dice? Pues por ese lado, Máximos, por ese lado de Cuatro Siglos. A ver, aquí ya estoy revisando. Y por el lado de Cuatro Siglos, la fila está casi hasta, ¿no? ¿Cuál casi? Hasta el Bachilleres. Más o menos por ahí está la fila por el lado de Pérez Serna, por el lado de Cuatro Siglos, hasta el Bachilleres. Mientras que por el otro lado, por el lado del Chamizal, básicamente la fila se encuentra ahí en los Cuatro Altos, ahí llegando a las astas banderas. Así que si a ti te convendría irte por el libre, si te queda más cerca el puente de las Américas, decirte que hay menos fila por el lado del Chamizal, aunque sí hay fila. No, de la fila no te libras, así que pues ni modo, Máximo. Vámonos para el otro extremo, para el lado este de la ciudad, para el lado de Zaragoza, para el lado de Guarefil. Comentarte, decirte que no hay fila para pagar, aunque pagando, pues poquito más para enfrente te vas a encontrar la fila. Insisto, la fila el día de hoy no te vas a librar de ella. Por el lado de Zaragoza no hay fila para pagar, pero pagando te vas a topar la fila unos cuantos metros más adelante. El puente prácticamente está lleno. Así que, Máximos, si ustedes van a ir al paso, están planeando ir al paso, váyanse con tiempo. Y organícense, háblense. Ahí están las tres opciones. El puente del Centro, casi llegando a medio puente, sin fila para pagar. Por el lado de las Américas, por el lado del puente libre, la fila por el lado del Chamizal está hasta las astas banderas. Por el lado de Pérez Serna, del Cuatro Siglos, está hasta el Bachilleres. Y por el puente Zaragoza está, pues básicamente,
pues a mitad del puente, a la mitad del puente, poquito más lleno de la mitad del puente, y no hay fila para pagar, aunque aquí estoy viendo, gracias a las cámaras del Fideicomiso de Puentes Fronterizos del estado de Chihuahua, que se dejó venir la fila por acá, por el puente de Zaragoza, ¿eh? ¿Qué está pasando? Se me hace que todos estaban en el semáforo atrás, ¿no? Se dejó venir el semáforo, y comentarte, Máximo, que pues ya hay fila para pagar. Ya se formó ahí la gente y bastante. Oigan, ¿qué pasó, eh? ¿Quién los estaba deteniendo? ¿Si era el semáforo? Oigan, se dejaron venir en bola. Vámonos con más música. Esto que viene a continuación es de André, Novio Policía. Súbele, cántalo y disfrútalo. Pero antes te pregunto...

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99.1, 6:52. Máximos hoy, sábado 26 de septiembre de este aún 2026. Estamos en el día 269 del año y nos faltan solo 96 días para que termine este 2026. ¿Qué? Tres meses, Máximos. Tres meses y unos cuantos días, changos. Oigan, vámonos con las efemérides. ¿Qué sucedía un día como hoy, 26 de septiembre? Pero de 1580, navegantes ingleses, franceses, el navegante francés e inglés Drake regresaba a Inglaterra después de completar una vuelta al mundo a bordo del Golden Hyde. En 1830, Bélgica declaró su independencia de Países Bajos. En 1859, México y España restablecieron relaciones diplomáticas mediante el llamado Tratado Mont-al-Monte. En 1905, Albert Einstein publicó uno de sus trabajos fundamentales sobre la relatividad espacial. Ese mismo año publicaría otros trabajos que cambiarían para siempre nuestra manera de entender el espacio, el tiempo y la energía. En 1973, en México, se creó por decreto presidencial en los colegios de bachilleres. Y atención con esta, porque cambió la política y también la televisión. En 1960 se realizó en Estados Unidos el primer debate presidencial transmitido por televisión a nivel nacional. Se enfrentaron en esa ocasión John F. Kennedy y Richard Nixon. Fue un momento histórico porque a partir de entonces la imagen y la presencia de los candidatos frente a las cámaras comenzaron a tener un papel mucho más importante en las campañas políticas. En 1983, durante la Guerra Fría, ocurrió una situación que pudo haber cambiado la historia del mundo. Un sistema soviético de alerta detectó la presencia, lo que parecía ser el lanzamiento de varios misiles estadounidenses contra, en aquel entonces, la Unión Soviética. El oficial Stalinav, a ver, déjenme hago zoom. El oficial Stanislav Petrov consideró que se trataba de una falsa alarma y decidió no activar una respuesta. Posteriormente se confirmó que efectivamente había sido un error del sistema. Este episodio es recordado como uno de los momentos más peligrosos de la Guerra Fría. En 1990, en Hollywood, introdujeron oficialmente la clasificación NC-17, creada para sustituir a la clasificación X. Y vámonos hasta 2022. La NASA hizo historia con la misión DART, cuando una nave espacial que impactó deliberadamente contra un asteroide para demostrar que era posible modificar su trayectoria. Fue una prueba de defensa planetaria. Y una fecha que inevitablemente nos lleva a México. El 26 de septiembre de 2014 desaparecieron 43 estudiantes de la Escuela Normal Rural de Ayotzinapa en Guerrero. El caso se convirtió en uno de los acontecimientos más importantes y dolorosos de la historia reciente de México y continúa siendo objeto de investigación y controversias. Cambiando radicalmente de tema, vámonos con los cumpleañeros del día de hoy. Hoy cumplirían 78 años Olivia Newton-John, cantante y actriz que se convirtió en un ícono mundial gracias a, entre otras cosas, a la película Grease. Cumple el día de hoy 81 años Brian Ferry, vocalista de Roxy Music y una de las grandes, grandísimas figuras del rock británico. Vámonos con más. Cumple 70 años Linda Hamilton, la inolvidable Sarah Connor en Terminator. 64 años cumple Melissa Sue Anderson, conocida mundialmente por interpretar a Mary Ingalls en La Familia Ingalls.
Vámonos con el cumpleaños de Jim Caviezel, quien el día de hoy cumple 58 años, protagonista de la película La Pasión de Cristo. 45 años cumple una de las tenistas más importantes de la historia del deporte del tenis, Serena Williams. 45 años, caray. También cumple Cristian Milán, cantante, actriz y Cristina Milán, cantante, actriz y bailarina estadounidense, cumple 45 años también. Y entre las nuevas generaciones está Alicia Ware, actriz irlandesa conocida por interpretar a Matilda en la película musical de Netflix. Hoy cumple 17 años. Y hoy recordamos también a quienes se fueron un día como hoy, 26 de septiembre. En 1949 murió la actriz mexicana Blanca Estela Pavón, recordada por películas como Nosotros los Pobres, Ustedes los Ricos y Los Tres Huastecos. En 2008 murió Paul Newman, uno de los grandes actores de Hollywood, además de director y productor. Murió a la edad de 83 años. También recordamos a la actriz italiana Anna Magnani, fallecida en 1973, y al escritor estadounidense T.S. Eliot, nacido un día como hoy, pero de 1888. Y ya para terminar, hoy se conmemoran varias fechas internacionales. Máximos, es el Día Internacional para la Eliminación Total de las Armas Nucleares, el Día Mundial de la Prevención del Embarazo No Planificado en los Adolescentes, y en México se conmemora además el Día Nacional de la Donación y Transplante de Órganos y Tejidos, una fecha que busca crear conciencia sobre la importancia de la donación para salvar vidas. Y en Europa se celebra el Día Europeo de las Lenguas, dedicado a promover el aprendizaje y la diversidad lingüística. Así que ya sabes, Máximo, si también tú cumples años un día como hoy, 26 de septiembre, ¿cumples años, compartes años con Olivia Newton-John, con Paul Newman, con Serena Williams, con varias de las grandes celebridades el día de hoy? Así que, Máximo, Máxima, feliz cumpleaños. Que la pases muy bien, y como yo definitivamente no sé cantar las mañanitas, vámonos con alguien que sí. Vicente Fernández, que la pases muy bien, Máximo. Feliz cumpleaños. Que la pases increíble el día de hoy, rodeado por tu familia, por muchos regalos, por harto pastel. Que la pases increíble el día de hoy, Máximo. Increíble la pases, y que sean, por supuesto, muchos, muchos años más, Máximo. Que la pases muy bien, que cumples muchos años, que comas mucho pastel, te regalen muchos regalos, y la pases, por supuesto, con tus seres más queridos.

Máxima 99.1, 7 de la mañana con 10 minutos máximos. Bienvenidos a esta, pues, primera hora. Primera, sí, primera, segunda hora. Aquí en Máxima 99.1, 7 con 10 de la mañana. Arrancamos escuchando algo de Angie Camille y Mauricio Sánchez con Carpe Diem. También a Joan Sebastián con Tatuajes. Y esto de Cali, El Dandy y Rey con Borracho de Amor. Oigan, Máximos, por acá nos están preguntando vía WhatsApp, que siempre se los dejo disponible con mucho gusto. 656-199-5991. ¿Que qué está pasando, Máximos? ¿Qué pasa, Máximos? Ay, pues nuestros amigos de la CFE. ¿Qué vamos a hacer con ellos, Máximos? Mejor sigamos escuchando buena música, pero antes de irnos con música, déjenme platicarles de lo que pasaba un día como hoy, pero en el mundo geek, Máximo. Y es que en 1986 arrancamos con esta fecha, llegaba a Japón Castlevania, aquel juego que nos enseñó que para avanzar por un castillo lleno de monstruos necesitabas un látigo y mucha paciencia. Y por supuesto, unas cuantas vidas extra, ¿no, hombre? Y el de vampiros nos va, y de vampiros nos vamos directo a las bombas. En 1997, Bomberman 64 llegaba a Nintendo 64 en Japón. Y aquí viene la nostalgia, Máximos. 4 jugadores, un montón de bombas, bloques que volaban por todas partes. Y esa clásica pregunta antes de empezar: ¿quién trae el control? Vámonos a 1998. Los japoneses descubrirían un fenómeno que terminaría poniendo a medio mundo a bailar. Dance Dance Revolution. Sí, Máximos. 1998 y ya andábamos bailando el Dance Dance Revolution. La idea parecía sencilla: seguir las flechas en una plataforma al ritmo de la música. En la práctica, terminabas brincando como si estuvieras que desactivar una bomba, caray, hombre. Pues es que de repente sí había varios. Había Kimosabi. Bueno, vámonos hasta 1995. Llegaba Commander and Conquer, uno de los grandes clásicos de la estrategia en tiempo real. Construir bases, recolectar recursos, producir unidades y tratar de destruir al enemigo antes de que él te destruyera a ti. Y hablando de Nintendo, y ya llegando un poquito más a nuestros tiempos, en 2013 llegaba a Japón The Legend of Zelda The Wind Water HD para Wii U. Y fíjate cómo han cambiado las cosas. Antes esperábamos meses para que un juego llegara a nuestra región. Buscábamos el cartucho o el disco y cuidábamos que no se rayara por nada del mundo. Hoy podemos comprar un juego digital desde el sillón y descargarlo en cuestión de minutos u horas, dependiendo de tu internet. La sensación de prender una consola y escuchar ese sonido de inicio, pues porque algunos videojuegos no solamente son juegos, son máquinas del tiempo. ¡Uy! ¿Cómo no soplarle a un cassette del 64 del...

0: Game Boy o del Super Nintendo. Rogar porque agarrara la primera, si no habría que soplarle otra vez. Y si no, a limpiarlo con poquito alcohol, ¿eh? ¡Caray! Este 26 de septiembre nos recuerda que desde Castlevania hasta Zelda, desde Bomberman hasta Dance Dance Revolution, la tecnología ha cambiado muchísimo. Pero las ganas de seguir jugando consola siguen exactamente igual, Máximos. ¡A seguir jugando consolas! ¡Vámonos con más música! 7:14. Gracias, Máximos, por estar en sintonía de Máxima 99.1. Pero ahora en nuestras otras maneras en las cuales nos pueden seguir escuchando, que siempre te las comparto con mucho gusto. Porque pues no estamos al aire en el 99.1 FM, pero aquí andamos, Máximo, chambeando. 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El chiste es que no hay excusa, Máximos. Es sábado de seguirla pasando al máximo. Y aquí vamos a seguir. 7:15. Nuestro número de WhatsApp: 656-199-5991. A esta hora de la mañana, yo te pregunto, Máximo.
1: ¿Ya tomaste café?
0: Hay que solverle. Solverle.
1: ¿Ya tomaste café?
0: Vámonos con más música. Menudo, súbete a mi moto. 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

Máxima 99.1, 8 de la mañana, 11 minutos máximos. Bienvenidos a esta tercera hora. Bienvenidos a la hora de las 8 de la mañana que arrancamos escuchando algo de Olivia Wilde y Conti con Tus Errores. También escuchamos a Enrique Iglesias por Amarte y esto que justo acabamos de escuchar de los chicos de Piso 21, Mató Mi Corazón. Máximos, bienvenidos a esta hora de las 8 de la mañana. Oigan, ¿qué? ¿Cómo nos encuentran en redes sociales? Muy sencillo, en Instagram nos encuentras como Máxima 99.1 Radio. En Facebook, TikTok y YouTube nos encuentras como Máxima 99.1 FM. ¿Esto por qué? Bueno, muy sencillo. En nuestra página de Facebook, Máximos, nos buscan como Máxima 99.1 FM. Y luego se van a scrollearle un poquito y en nuestra publicación fijada está el top 10 de hoy. De hoy, sábado 26 de septiembre, ahí están todas las canciones. Ve y vota por tu canción favorita. Está Baby Wow de Karol G, Pompas de Jabón de Gloria Trevi, que la verdad no levanta esta canción. Conexión Psíquica de Aitana, Pedacito de Mi Corazón de Siddhartha. ¡Qué buenísima canción! Del cuautemense Siddhartha. Ahí está nuestro top 10, porque el día de hoy vamos a saber quién sube, quién baja, quién entra o quién sale en este top 10 que trae el Mapache a las 2 de la tarde con todos ustedes. Así que si no has votado por tu canción favorita de esta semana, lánzate a nuestra página de Facebook, Máxima 99.1 FM. El primer comentario fijado, ahí está la encuesta. Vota por tu canción favorita. Y el día de hoy, a las 2 de la tarde. Oigan, eso de andarse ahogando con su propia saliva, atacan, hijo, ¿eh? A las 2 de la tarde estará el Mapache. Pues pasando este top 10, estas votaciones que están ahí en nuestras redes sociales, en Facebook. Máximos, vámonos con más música. Esto que viene a continuación es de Ricardo Montaner, La Cima del Cielo. Súbele, cántalo, disfrútalo, aquí en Máxima 99.1 FM, tu estilo de vida.

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Máximos. Oigan, gracias por estar proponiendo algunas de las canciones que hemos estado escuchando aquí en Máxima 99.1. Oigan, arrancamos escuchando algo de Pepe Madero, de la canción se llama Arrópame. Y esta canción, Máximos, aún sigue en votación en el top 10 de Máxima 99.1 FM. Así que si no has ido a votar, te invito a nuestra página de Facebook. Es Máxima 99.1 FM. Ahí está nuestra publicación fijada. Ahí está el top 10 de esta semana. Y ahí vas a encontrar esta canción de José Madero, Pepe Madero, con Arrópame. ¿Qué más estuvimos escuchando? A Desacados con Bikini Lunares Amarillos. También a Mau y Ricky con Ay Ay Ay. A Miranda y Julieta Venegas en esta nueva versión de Perfecta. Y a Maná y Joy con Eres Mi Religión. Oigan, Máximos, vámonos a esta parte de... Ustedes sabían, ahora que Alex Intec está muy de moda en esta época, o por la funa o porque todo mundo hemos estado buscando y escuchando sus canciones. No sé, pero miren, vamos a hablar de... que Alex Intec ha tenido muy buena, pues, publicidad debido a esta funa que ha tenido. Le ha ido muy bien, Máximos, desde que tuvo este pequeño desliz en el escenario el Día del Grito de Independencia allá en la Alcaldía de Cuauhtémoc. No, en la Benito Juárez, sí, en la Benito Juárez. Saben que la... ¿Cómo ponérselos en perspectiva? Las estadísticas en plataformas de streaming le han dado un repunte a su carrera, ¿sí? Debido al desliz, al decir, al hablar y al comentar lo que sucedió aquel día en el Grito de Independencia. Bueno, Alex Intec dio un buen empujón, ¿eh? Aquí están haciendo caras, que su música está bien fea, que el vato está bien feo. No es cierto, no. Pero después de lo que hizo el día del Grito en el concierto, de que hasta regañó a los asistentes, bueno, le ha ido mucho mejor. Spotify ha publicado estas estadísticas donde indica que Alex Intec ha tenido un aumento del casi 600% en las reproducciones de su música y de sus álbumes, por lo menos en plataforma de Spotify. En otras plataformas no han dado a conocer los nombres o las cifras, pero desde aquel 15 de septiembre hasta hoy, 26 de septiembre, creo que todo mundo hemos estado viendo, escuchando, riéndonos, haciendo chistes, haciendo memes de lo que pasó y sigue pasando con Alex Intec. De una funada, de que nadie lo quería, de que todo mundo estaba enojado con Alex Intec, pues ahora andamos pensando en una sola canción. Ya sabemos qué canción es, Máximos. Ay, les digo, aguántense. No estén escuchando ese tipo de canciones. Pero bueno, Máximos, ay, ¿qué le vamos a hacer? De una funada a ser uno de los artistas, yo creo que más escuchados en el mes de septiembre, ¿eh? Y eso que su bronca empezó el 15. Válgame Dios. Vámonos con más música. Esto que viene a continuación es de Jaguares. Te lo pido, por favor, súbele, cántalo, disfrútalo aquí en Máxima 99.1 FM, tu estilo de vida.

Máxima 99.1, 9 de la mañana con 12 minutos. Máximos, bienvenidos a esta tercera hora. Bienvenidos a las 9 de la mañana, 9 con 12 minutos. Levántense, Máximos, vámonos por un menudito, por una barbacoa. Uy, un pozolito, una birria de borrego, ¿no? No espirituosa, Máximos. Buenos días, Máximos, ¿cómo andan? ¿Ya levantaron? ¿Ya andan en el paso? ¿Ya lograron cruzar este amigo que te reportaste en la línea del paso? Digo, en la línea del puente. ¿Ya lograron cruzar? Oigan, gracias, agradezco mucho este mensaje que nos llegó vía WhatsApp 656-199-5991. A las 9:07 me llegó este mensaje. Muchísimas gracias. Muy buenos días. Comenzar el día escuchando Máxima es comenzar con el pie derecho. ¡Eso! Su música viste sentimientos, alegra el corazón y te pone de muy buen humor. ¡Claro que sí! Oigan, esa es nuestra chamba y es una chamba muy importante, ¿eh? El acompañarte, el acompañarnos con buena música, con lo que te gusta, con lo que quieras escuchar. 656-199-5991, siempre se los digo, Máximos. Nuestro número de WhatsApp está siempre disponible para ustedes, para lo que quieran. Lo que quieran contarnos, lo que quieran decirnos, lo que quieran secretearnos, lo que sea, una canción, algún saludo, algo. Siempre, de todo corazón, Máximo, te lo digo, siempre, siempre nuestro número de WhatsApp está disponible para ustedes, para lo que quieran, desahogarse, cantar, gritar, emocionarse, pedir alguna canción, algún saludo, lo que sea, Máximo, de todo corazón, se los digo siempre, nuestro número de WhatsApp está disponible para todos ustedes. Oigan, vámonos con estos gadgets de la tecnología que terminaron en el olvido. Arranquemos con los Google Glass. ¿Ustedes los conocen? Bueno, yo creo que nadie los conoció. Los primeros lentes inteligentes de forma comercial nacieron en 2013. Estas gafas con realidad aumentada y cámara eran carísimas, incómodas y no resolvían una necesidad clara. ¿Para qué las querías? ¿Quién sabe? El Nintendo Virtual Boy fue presentado en 1995. Esta consola portátil de realidad virtual

pantalla roja. Aparte de los mareos constantes y los muy pocos juegos que dejaron o que salieron para este Nintendo, fue lo que orillaron al olvido a esta consola. ¿La recuerdan? Nintendo Virtual Boy, por allá de 1995. Sigamos con el Subway. Este artículo presentado en 2001 costaba unos $5,000. En su lance, $5,000. Demasiado caro, ¿no? Y dejen ustedes eso. En su momento, ¿como para qué querías un Subway? $5,000 y dos sin un uso, claro, no, mejor vámonos. El Twitter Peak, lanzado en 2009, era un mini dispositivo dedicado a tuitear. Lo único malo es que en aquellos años los teléfonos celulares ya hacían eso, máximos. Entonces, al no tener un uso muy claro, al costar más dinero que un teléfono celular, ¿como para qué queríamos un dispositivo específicamente para usar Twitter? Mejor el teléfono celular, ¿no? Digo, yo creo que por eso pasó desapercibido por allá del 2009. Vámonos con el Apple Newton, de los pocos o de los algunos dispositivos de la marca de Apple que nacieron para el olvido. En 1993 fue lanzado Apple Newton. Esta PDA con stylus y reconocimiento de escritura era lentísimo y nada preciso. La mala prensa frenó la adopción de esto, de este Apple Newton, en una época donde las PDAs, las agendas electrónicas, incluso antes de los primeros teléfonos celulares, estaban muy de moda. Vámonos con el último, el Amazon Fire Phone. ¿Qué era eso? Bueno, este dispositivo, este gadget fue presentado por allá del 2014. Era un smartphone 3D pensado única y exclusivamente para hacer compras en Amazon. Aparte de llegar tarde a la fiesta, llegó caro y sin apps suficientes como para competir a otros dispositivos como Samsung, Nokia todavía existía, y los mismos dispositivos de Apple. Un dispositivo que solo servía para pedir cosas en Amazon, del tamaño de un teléfono celular, pero sin que fuera teléfono celular, bueno, pues llegó tarde. Y este fue el último de los gadgets más famosos que no fueron famosos. Caray. Mejor así la dejamos. Máximos, vámonos con más música. Antes de irme, yo te recuerdo igual, con mucho cariño, con de todo corazón, nuestro número de WhatsApp está disponible. 9:18. El siguiente bloque me ayudas a programarlo. ¿Tú quieres escuchar alguna canción? Bueno, es momento, máximo. 656-199-5991. Vámonos con esta última canción. Es de Timbiriche, Soy un desastre. Aquí en Máxima 99.1. 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

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Máximos, gracias por estar proponiendo algunas de las canciones que hasta el momento hemos estado escuchando. Arrancamos con algo de María José con Respirar. También escuchamos a Mercurio con Bye Bye Baby, a Moderato con Ya Lo Veía Venir y a Thalía con Amor a la Mexicana. Y esto que terminamos de escuchar de las hermanas Hash, que le pongo Máximos. Déjenme platicarles, ustedes que son... ¿Ustedes son fans de la marca de Apple? ¿De la marca de la manzana? Bueno, pues todo indica que Apple no ha acabado con sus nuevos dispositivos. Todo indica, o una nueva filtración indica, que habrán tres productos más antes de que acabe este 2026. Te estoy hablando de un nuevo iPad mini, un nuevo HomePod mini 2 y un Apple TV 4K. Lo más interesante de esto podría ser el iPad mini generación 8. Según información encontrada directamente en el código de Apple, los nuevos modelos incorporarían el nuevo chip A20 Pro, una cámara frontal ahora en posición horizontal, un nuevo diseño para el sistema de bocinas y los rumores previos anuncian incluso una pantalla OLED. Nos movemos con el HomePod Mini 2, donde los rumores dicen que mantendrá prácticamente el mismo diseño, pero llegaría con nuevos colores, incluyendo verde y rosa, además del color que de los colores que ya conocemos, azul, blanco y negro. Ahora vámonos con uno de los dispositivos que ya tiene 4 años en el mercado. Finalmente aparece que habrá un nuevo Apple TV 4K de cuarta generación, pero por ahora Apple no ha anunciado oficialmente ninguno de estos dispositivos, pero la información encontrada dentro de sus propios dispositivos hace que un lanzamiento para mediados de octubre o principios de octubre sea cada vez más probable. Apple presentó los nuevos iPhones apenas hace unos cuantos días y pronto tendremos, al parecer, 3 nuevos integrantes a esta nueva generación 2027. Un iPad mini 8, un HomePod mini 2 y un Apple TV 4K de cuarta generación. Sigamos abriendo la cartera o endeudándonos, cualquiera que sea el caso. Ay, Máximos. Ya me dolió la cartera. Es que estoy sentado arriba de ella. ¡Ay! ¡Qué chistes malos! 9:50, vámonos con más música. Esto que viene a continuación es algo que me estaban solicitando. Es algo de Pepe Madero, Sinmigo. Aquí en Máxima 99.1, tu estilo de vida.

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Bienvenidos a esta cuarta hora. Bienvenidos a la hora de las 10 de la mañana, máximos. Bienvenidos a esta media mañana de sábado de seguirla pasando al máximo. Oigan, que arrancamos escuchando algo de Lala Love y los Ajolotes Mexicanos, con El Fin del Mundo, también a Vilma Palma con Fondo Profundo, y esto que justo acabamos de terminar de escuchar, al papá de toda la generación que sigue la de nosotros, a Carlos Rivera, que lo nuestro se quede nuestro. Máximos, esto es de lo más nuevo que tiene Carlos Rivera, ¿no, verdad? No la había escuchado, ¿por qué casi no la ponemos? Hay que ponerla más seguido, ¿eh? Esta canción está muy buena. Oigan, máximos 10 con 13 minutos, déjame platicarte de esta información que el día de ayer me estaba enterando. Y es que yo entiendo, máximo, no puedo tapar el sol con un dedo ni taparme los ojos con una venda, de que la situación de seguridad de nuestro país o de inseguridad de nuestro país es un tema recurrente entre las familias, y más quienes tienen hijos, niños pequeños o incluso niñas. Entonces, si tú eres de los papás que, pues, por algún motivo tiene que mandar a sus hijos en plataformas de transporte, yo entiendo que de repente es lo más seguro porque no pasa la ruta, porque se tarda menos, porque es conocido el conductor. Bueno, aquí te va una herramienta más. Y es que la plataforma de Uber acaba de lanzar una actualización o una función en nuestro país. Acaba de incorporar una función de transmisión de video en tiempo real. Y no es que se haya metido Uber a temas de streaming, de videojuegos y nada de ese estilo, no. Al contrario, es para seguridad. Este apartado se va a llamar Uber Teens, el servicio diseñado para adolescentes de entre 13 y 17 años. Y no, definitivamente no. No se unió Uber con Twitch, ni Twitch con Uber o con YouTube, no. Nada de eso, es por temas de seguridad. La idea es que los padres o tutores puedan tener una capa adicional de supervisión mientras el joven niño va viajando solo. Cuando el viaje comienza, el adulto puede seguir la ubicación del vehículo mediante GPS, como ya ocurría normalmente. Pero si el viaje cumple con las condiciones necesarias, aparece también la posibilidad de acceder a una transmisión

de video en vivo desde el teléfono del conductor, utilizando la cámara frontal para mostrar el interior del automóvil. Y aquí hay un detalle importante, Máximos. No es una cámara escondida, no. Tanto el adolescente como el conductor reciben una notificación cuando el adulto, el papá o el tutor del menor comienza a ver la transmisión. Es decir, no se trata de que mamá, papá o el tutor estén espiando silenciosamente lo que ocurre adentro del vehículo. La transmisión está vinculada al viaje y termina cuando termina el recorrido. Además, esta función no necesariamente aparece en todos los viajes. Uber señala que depende, entre otras cosas, de que el viaje y el dispositivo del conductor sean compatibles con la función. Y esto viene a sumarse a otras herramientas que ya Uber tenía en los viajes para adolescentes. Por ejemplo, el adulto puede seguir el recorrido en tiempo real. Existe un código PIN para verificar que el adolescente se suba al vehículo correcto, y también hay una herramienta de seguridad que pueda detectar situaciones como una desviación importante de la ruta o una parada inesperada. Pero aquí viene otra cosa interesante, Máximos, porque esta tecnología abre la conversación que seguramente vamos a escuchar mucho. ¿Seguridad o privacidad? Porque una cosa es saber dónde está tu hijo y otra cosa muy diferente es ver lo que está pasando dentro del vehículo mientras están viajando. Para un adolescente, probablemente la reacción sea: ¿también me van a estar viendo mientras voy en el carro? Hay otro elemento que tampoco podemos dejar de lado, Máximo, si es que el conductor también está dentro de este espacio. Aunque la cámara está enfocada hacia el interior, todos sepan que existe la transmisión, estamos hablando de una tecnología que introduce la posibilidad de que una tercera persona observe en tiempo real lo que ocurre dentro del carro. Por eso, creo que lo interesante de esta función no es solamente preguntarnos si Uber puede hacerlo. La pregunta realmente interesante es: ¿hasta dónde queremos llevar este tipo de tecnologías cuando hablamos de seguridad? Porque hace algunos años parecía insuficiente cuando nuestros padres nos preguntaban: ¿ya llegaste? Después de que el GPS vio a dónde llegaste. Y ahora podemos llegar al: ya vi lo que está pasando dentro del carro. La tecnología sigue avanzando, Máximo, y cada vez está más cerca de nuestra vida cotidiana. Ahora quiero saber qué piensan ustedes, ¿seguridad o privacidad? Tanto del lado del jovencito como del lado del conductor. ¿Seguridad o privacidad? 10 con 19 minutos, Máximos. Vámonos con más música. Esto que viene a continuación, que de hecho, antes de irme a la música, te recuerdo nuestro número de WhatsApp: 656-199-5991. La vía de comunicación está directo. ¿Quieres opinar sobre el tema? ¿Seguridad o privacidad? ¿O quieres pedirme alguna canción, Máximo? Es momento, es hora. Vamos a ir armando el playlist, que de hecho ya tengo por acá un par de canciones que me están pidiendo. Algo de Chichi Peralta con Procura, y por acá también me están pidiendo algo de Miguel Mateos con Atado a un Sentimiento. Vamos armando el playlist del día de hoy, Máximos. Vámonos ahora sí con esto de Daniela Romo. Es De Mí Enamórate. Súbele, cántalo, disfrútalo aquí en Máxima 99.1 FM, tu estilo de vida.

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0: es María Bonita.
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Máxima 99.1, 11 con 33 minutos, máximos. Esta canción que acabamos de escuchar, a Aitana con Conexión Psíquica, que aún sigue en este top 10 de esta semana. Puedes ir aún a votar ahí a la publicación que está en nuestra página de Facebook. Si tú no lo has hecho aún, te invito a que lo hagas. Nos encuentras como Máxima 99.1 FM para que vayas, le scrollees un poquito hacia abajo. Ahí en la primera publicación fijada está la votación para el top 10 de esta semana, que el día de hoy a las 2 de la tarde mi compañero Edson el Mapache estará dándote a conocer este top 10 de esta semana. Oigan, máximos, vámonos con más música. 11 con 34 minutos. Esta canción que viene a continuación es algo de Juan Solo, Piel de Azúcar. Y con esta canción mandamos un gran, gran saludote a Ana. Ana, gracias por estar en sintonía y en contacto vía WhatsApp y por pedirnos dedicarte esta canción, Piel de Azúcar, aquí en Máxima 99.1, tu estilo de vida.

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Máximos. Oigan, gracias por estar proponiendo algunas de las canciones que hasta el momento hemos estado escuchando. Gracias, Máximos. Arrancamos con algo de... Por acá tengo algo de Morad y Silvestre Dangot con Lo Poco Que Yo Quiero. También escuchamos a La Onda Vaselina con Te Quiero Tanto, Tanto. Escuchamos también a Aitana con Conexión Psíquica. Juan Solo, Piel de Azúcar, Achayán con Torero. Y esto que justo acabamos de terminar de escuchar, Los Caligaris y Pati Cantú con Viento a Tu Favor. Oigan, Máximos, si tú no tienes plan para este fin de semana, bueno, aquí te dejo una lista, un top 7 de películas mexicanas más taquilleras hasta el momento. Y son una muy buena opción, sí, insisto, tú no tienes algún plan para este fin de semana. Arrancamos con de la menos taquillera a la más taquillera. Arrancamos con Radical, película estrenada en 2023, protagonizada por... válgame, ¿cómo se llama? Derbez. Se me van las cabras al monte. Por Derbez, hombre, por Derbez. Eugenio Derbez. Eugenio Derbez. La película llamada Radical recaudó en su momento 208.4 millones de pesos. Vámonos con No Manches Frida. Película estrenada en 2016, protagonizada por Omar Chaparro. Recaudó 222.3 millones de pesos. Vámonos con Mis Reyes contra Godínez, que en su momento, 2019, recaudó 238.7 millones de pesos. Para 2016 se estrenaba ¿Qué culpa tiene el niño? Esta película alcanzaría la cifra de 277.7 millones de pesos, protagonizada por Carla Souza. Vámonos con No Manches Frida 2, película estrenada en 2019, recaudando 329.3 milloncitos de pesos. Vámonos con Nosotros los Nobles, película estrenada en 2013, alcanzó a recaudar 341.1 millones de pesos. Y en el último lugar, la película más taquillera hasta el momento, No Se Aceptan Devoluciones, película protagonizada por Eugenio Derbez, estrenada por allá del año de 2013, recaudó 601.1 millones de varos. ¿Qué hubo, eh? Ahí está, este top 6, por si ustedes no tienen qué hacer este fin de semana. Cine mexicano es una muy buena opción, ¿eh? Muy buena opción. Oigan, por acá, gracias por sus mensajes de WhatsApp. Me están pidiendo... Ah, ¿nos pusimos muy fresas? ¿A poco sí? El mapache, ¿no? Se puso medio fresón. Oigan, me está pidiendo la canción de Vasos Vacíos. Por su pollo que sí, muy buena rola. De... Ay, ¿cómo se llama? Celia Cruz. Y Los Fabulosos Cadillacs. Muy bien, sí, cómo no, ahí la ponemos. También por acá, buenos días. ¿Me podrías poner Cruz de Navajas de Mecano? Uy, qué buena rola, ¿eh? Uy, uy, ¿qué hacemos, Máximos? ¿Qué hacemos? Vámonos con Los Fabulosos Cadillacs y Celia Cruz, Vasos Vacíos, aquí en Máxima 99.1, tu estilo de vida.

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Máximos, gracias por haberme acompañado toda la mañana el día de hoy. Desde las 6 y hasta prácticamente ya muchísimas Válgame. Traigo hambre, ¿por qué me estoy comiendo las palabras? Muchísimas gracias, Máximos, por haberme acompañado el día de hoy. Sábado de seguirla pasando al máximo. Oigan, y mañana domingo y pasado mañana lunes, ¿verdad? Según diría Pitágoras. Oigan, síganla pasando muy bien el día de hoy. A toda la gente que iba cruzando el paso desde muy temprano, ojalá ya estén del otro lado, porque si no, ¡ah, caray! ¡Qué fe estaba la fila, eh! Gracias por haberme acompañado, por haber propuesto la música que hasta el momento hemos estado escuchando y de seguirla pasando al máximo desde muy, muy temprano. ¡Gracias, Máximos! Oigan, prácticamente ya. En estos instantes, de hecho, creo que vi cruzar un mapache por aquí afuera. El mapache se quedará con ustedes de 12 a 5 de la tarde, de 5 a 11 de la noche. Charlie Ror Romero estará en cabina para seguir pasando este sábado al máximo. Y si tú no has votado por tu rola, tu canción de esta semana, aún estás a tiempo. Vete a nuestra página de Facebook. Anclado en el primer comentario está la encuesta, la votación. En Facebook nos encuentras como Máxima 99.1 FM. Ahí ve a votar por la canción, por el top 10 de esta semana, porque a las 2 de la tarde el mapache te estará trayendo lo que entró, lo que salió, lo que subió y bajó de este top 10 de Máxima 99.1 FM. Máximos, vámonos, porque aquí espantan. 11:59, te dejo la última canción de esta hora. Es algo de Mecano, Cruz de Navaja, súbele. Cántalo, disfrútalo, aquí en Máxima 99.1, tu estilo de vida. Bye bye.

0: 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Muy buenas tardes, ya son las 12 del mediodía con 20 minutos. 12 del mediodía con 20 minutos. Ay, no, la chisma aquí en la cabina, ahí está, que les digo, la plática aquí con los compañeros en cabina está, que les cuento, ¿no? ¿Qué onda? ¿Cómo están? Buenas tardes. Temperatura mapache, llegué en la baica. Les puedo decir que no está tan caluroso, pero ¿sabes qué es la cuestión? La humedad en el ambiente. Ahora mismo vamos a checar temperatura. Alexa me dijo que estábamos en 26 grados. Dije, pues normal, ¿no? Digo, pues 26 grados ya, ya está chido. Nos vamos en la baica y ya, caray. Sí llegué sudando. Qué bueno que me había bañado, ¿no? En fin, vamos a ver. Mira. La humedad es del 49%, no hay probabilidad de lluvia. Ayer por la noche se veía, estaba bien cura, ¿no? De donde, vamos a suponer, te paras en la Avenida Américas, en medio, de un lado está la 16 de septiembre, luego cruzando la América se convierte en Triunfo de la República, ¿verdad? Bueno, de la Triunfo de la República para allá, se veía nublado y con unos tremendos relámpagos que dije, oh my God, o sea, oh mi gato, ¿qué pasa? Y de acá de este lado, para el centro, el lado de la 16, nada, cielo despejado. Al final de cuentas, no sé si habrá llovido en alguna parte de Ciudad Juárez, pero del lado del centro todo estuvo muy tranqui. A ver, de 26 grados hemos subido a una temperatura de 28. Para el día de hoy se esperan máximas de 31. Y las mínimas van a ser de 17. El viento no sopla mucho. El día de hoy está a 3 kilómetros por hora. Te recuerdo que hoy tenemos el top 10 a las 2 de la tarde. Hay entradas, hay salidas, hay subidas, hay bajadas. Tienes que estar muy atento. 2 de la tarde, aquí en el 99.1 de tu FM. Te voy a dejar el número de WhatsApp: 656-199-5991. 656-199-5991. Despedimos a mi compañero Chuy Olín, que ya va a tomar un descanso, y pues nosotros vamos a darle rienda suelta. Ya escuchamos canciones muy buenas, Luis Miguel, que luego les vamos a hablar de la gira, ¿eh? Algunos dicen que viene, algunos dicen que no, que es fake. Después te lo vamos a comentar. Escuchamos también a Alex Sintek y Pepe Aguilar, Ricardo Arjona, y comenzamos con Gloria Trevi. Soy Edson Ramos el Mapache y bueno, pues vamos a darle rienda suelta al sábado como cajón que no cierra. ¡Claro! 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

0: Buenas tardes, son las 12. Las 12 del mediodía con 43 de este ya 26 de septiembre. Ya se nos fue el mes, ya estamos pues a una nada. Esperemos que despidamos bien el mes, que a todos nos vaya bonito. Vamos a echarle todas las ganas del mundo, ¿sale? Tenemos 269 días transcurridos para finalizar el año, tenemos 96. Y también te recuerdo que estamos celebrando el mes del testamento. Aprovecha los descuentos que hay porque pues ya terminándose el mes de septiembre, pues va a estar más caro, ¿no? Estamos en la semana número 39, ya semana número 39. Estamos a la vuelta de la esquina de que este 2026 termine. Y también estamos celebrando el mes sin tejerse una chambrita, caballero, recuerden. Sin tejerse una chaquetita. En este mes de septiembre no se puede y ese es el reto. ¿Hay un soldado de pie todavía? Ah, la neta, no creo, ¿eh? No creo. Todos somos soldados caídos, ¿no? Bueno, para Navidad, ¿a cuántos días estamos, banda? Estamos a 89 días para llegar a la Nochebuena. 90 días para llegar a la Navidad. Ya tienes planes, me decían por ahí la otra vez. Mapache, ya es momento de comprar los regalos. Pues sí estaría bien, ¿no? Ya es momento de comprar los regalos, pero... Y yo digo, ¿con qué dinero? Pues sí, ¿no? Pues sí, todo muy pike y todo, pero pues ¿con qué dinero vamos a comprar los regalos de Navidad a estas alturas del 26 de septiembre? No, está complicado, todavía no hay lana. Ni cayendo la quincena, ¿no? Tenemos que esperar. Pues ya todo lo de las prestaciones que lleguen en diciembre, solamente así. Porque ahorita, pues no, ¿tú tienes dinero como para andar comprando regalos? No sé, tú me cuentas, pero sí, pues qué chido, ¿no? Yo la neta sí me voy a tener que esperar. Pero en fin, ahí está. Ahorita te voy a decir cuántos días faltan para Halloween, el santoral y también en qué horóscopo del zodiaco estamos, ¿sale? Son las 12:45, escuchamos Cosas del amor de María José y Edith Márquez. Desde aquí te veo de Clau Quintero. Ciega sordomuda de Shakira y una nada más de Los Ángeles Azules y Kenia Oz. 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

0: 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Son las 12 del mediodía con 58 minutos. A un par de minutitos de entrar a las 13 horas, a la 1 de la tarde. Y por acá hay mensajes. Vamos a checar y vamos a saludar a la banda que nos escribe en este preciso momento de Juárez y El Paso. Número de WhatsApp 656-199-5991. 656-199-5991. Dice por acá, amigo Mapachito, que estés teniendo un bonito día. Muchísimas gracias. ¿Quién nos escribe? ¿Quién está con nosotros? Vamos a ver, es María. Hola María, ¿cómo estás? Muy buenas tardes, Dice por acá, hola, buenas tardes. Ayer escuché en la estación que si no pasaban por la basura, pudiéramos reportarlo aquí para que nos ayuden a hacer la petición. Híjole, pues sería Pepe Acosta, pero Pepe Acosta no está aquí. Ahorita hacemos el... Híjole, no me acuerdo del número. Pero ahorita se lo pasamos a Pepe para que él pueda hacer el reporte, ¿sale? Ahí está, y qué raro porque... Pues pasa, ¿no? Ahí el camión recolector de basura todos los días. Inclusive pasa hasta como dos veces. Qué raro que no estén pasando por allá en Benevento Residencial, yendo al Puente Zaragoza. Ok, va. Ahí le paso el reporte a Pepe para que él pueda hacerlo pertinentemente. Va. Dice para acá, hola Mapachito, que tengas un un excelente día y saludos. Fue imposible no hacer el y ese no fue el de Jake, fue el de los polivoces, ¿no? Dice, saludos y un abrazo, mi querida Anita, ¿cómo estás? Buenas tardes.
1: ¡Ay, mamachita!
0: Ese era fue de Resortes, ¿no? Pero son las frases que agarró el señor Arenas para la voz de Jake de Hora Aventura. En fin, amigos míos, para Halloween, ¿cuántos días faltan? 35 únicos días. ¿Ya sabes de qué te vas a disfrazar o no? Seguro quien la va a rifar en este Halloween va a ser Alex Intec, ¿no? Alejandra Guzmán, no sé quién más la vaya a rifar en este Halloween. Bueno, en el Santoral, hoy felicitamos a todo aquel que se llame Cosme, Damián, Justina y Delfina. Muchas felicidades. Va de nuevo, felicidades para Cosme, Justina, Damián y Delfina. Hoy, en el día de su santo. ¡Qué bárbaro! ¿Se les van a hacer pastel? Ya casi no se celebra el Día del Santo, ¿no? Aunque casi siempre cuando tú nacías te ponían ese nombre, ¿no? El que estaba en el calendario, en el almanaque. Hoy ya casi no se utiliza. Por eso te digo, antes se festejaba el día del cumpleaños con el del santo, no con el del enmascarado de plata. Pero algunas veces no te ponen como en el calendario o como en el día en que naciste y... pues te ponían otro nombre del calendario, ¿no? Por eso a veces eran dos festejos muy distintos. Te digo que si a mí me hubieran puesto, como decía en el almanaque cuando yo nací, yo me llamaría Glorio. Imagínate, Glorio Ramos. ¿Lo escuchas en no? ¿Glorio? No, como que no, ¿verdad? Vamos a ver, en los signos zodiacales estamos con Libra, que corresponde el 23 de septiembre al 22 de octubre. Feliz cumpleaños. Tu pareja ideal, Libra, es un Géminis, un Acuario o un Leo. Pero tienes que correr lo más rápido posible, mantenerte muy lejos y contárselo a quien más confianza le tengas. Mantenerte lejos, alejado de Cáncer, Capricornio y Virgo, cuidadito. En el horóscopo maya estamos con el venado, que corresponde del 20 de septiembre al 17 de octubre. Y en el horóscopo chino estamos con el caballo de fuego. Por favor, Cairo, dile que la amo. Dile que la amo, por favor, con todas mis fuerzas. Lo escuchamos aquí en Máxima 99.1, tu estilo de vida.

0: 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Son las 13 horas con 22 minutos, 1 con 21 minutos de la tarde, iba a decir de la mañana. Estoy tan acostumbrado a estar en la madrugada, en la mañana, que se me van a ir las águilas al monte. No digo las cabras porque no le voy a las chivas, ¿eh? Bueno, ¿qué estamos celebrando el día de hoy? Vamos a seccionarlo porque son varias cosas las que se celebran el día de hoy. Mira, cada último sábado de septiembre. ¡Ah, por cierto, está súper recontrachi invitadísimo el día de hoy al Critical Mass, la masa crítica que se lleva a cabo aquí en Ciudad Juárez cada último sábado de mes, donde se arma una rodada por las calles de Ciudad Juárez. Esto para hacerles ver a los automovilistas que existimos, para que vean que nosotros también podemos tomar la calle igual que cualquier otra persona, porque las calles no son nomás de los vehículos, ¿va? Entonces, esto es una forma de visualización, una forma de decir, aquí estamos, tengan cuidado, la calle es para todos, ¿va? Hoy a las 7:30 de la tarde nos estaremos juntando ahí en Río Grande, del lado del café, que es la calle... ¡Ay! Es la Triunfo de la República y siempre se me olvida esa calle, la que está ahí un ladito. Ni el nombre del café me acuerdo cómo se llama. Pero bueno, ahí nos reunimos en la parte de atrás, para que me entiendan, de Río Grande, ¿va? Ahí es el Critical Mass, 7:30. Ahí nos vemos. Vamos a rodar un rato por las calles de Juárez, ¿sale? Súper invitadísimo, ¿eh? Para que vayas a rodar en familia. Checa tu bicicleta antes de salir, aire de llantas. Chécate por ahí. No es ese café, mi querido Inge. Es el, híjole, se me olvida. Es en la Adolfo de la Huerta. Y que dice que no va a ir nadie, ¿cómo no? Siempre nos contamos un montón. Triunfo de la República y Adolfo de la Huerta. Ya con eso no tienes pierde, ¿no? Bueno, ¿qué más celebramos? Como te digo, cada último sábado de septiembre se festeja un día muy especial, también dedicado a una de las especies mamíferas más nobles, tiernas e inteligentes. Se celebra el Día Internacional del Conejo.
1: ¿Qué hay de nuevo, viejo?
0: No, ahorita van a decir que Box Bunny no es... No, es una liebre, ¿no? Algo así dijeron. ¿Qué más se celebra el día de hoy? Hoy también es el Día Marítimo Mundial. Esta fecha surgió con el claro propósito de rendir homenaje a los hombres y mujeres que han dedicado su vida a mantener el comercio mundial por mar desde épocas antiguas. Día Mundial de la Anticoncepción. ¿A qué se refiere esto? Bueno, se celebra con la finalidad de generar conciencia en la población acerca de los métodos anticonceptivos disponibles para prevenir embarazos no deseados, enfermedades de transmisión sexual y controlar la natalidad. También hoy es Día Mundial de los Nacimientos Múltiples. La creación de este día es en honor a la labor desempeñada por los gemelos San Cosme y Damián. Ellos eran médicos cristianos que trabajaban con abnegación al prójimo. Fueron torturados y decapitados por orden del emperador romano Diocleciano en el año 300 después de Cristo. Hoy también es Día Mundial de la Salud Ambiental. Se pretende concientizar a la población mundial acerca de la importancia de cuidar a nuestro planeta, sus recursos naturales y las especies que habitan en él. ¿Quieres saber qué más celebramos el día de hoy? Eso te lo voy a contar más al ratito. Es la 1:25 p.m. Gracias por estar a la escucha de Máxima 99.1, tu estilo de vida.
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Máxima 99.1, tu estilo de vida es la 1:00 p.m. ya con 41 minutos. Y seguimos averiguando qué es lo que celebramos el día de hoy. ¿Tienes alguna idea de qué celebramos el día de hoy, aparte de los días que te he dicho? Bueno, pues hoy también estamos celebrando el Día Interamericano de las Relaciones Públicas, una fecha elegida en el marco de la primera conferencia interamericana de asociaciones de relaciones públicas que se realizó en el año de 1960 en México. También estamos celebrando algo muy complicado, Día Internacional para la Eliminación Total de las Armas Nucleares. En 2017 se adoptó el Tratado de Prohibición de las Armas Nucleares, que fue pues un importante avance para la consecuencia de un mundo sin armas nucleares, pero ¿sabes qué? ¿Sabes qué? Este tratado ha quedado vacío sin la ratificación de muchos países que tienen armas nucleares, incluyendo, ¿sabes quién? Aquí a nuestros queridos vecinos de Estados Unidos. También hoy es Día Mundial de Prevención del Embarazo No Planificado en Adolescentes. Chécate nomás, el 11% de los niños que llegan al mundo lo hacen desde el vientre de niñas cuya edad oscila entre los 15 y 19 años. Cada año, 3 millones de jóvenes deciden practicarse abortos, que también les puede conducir a la muerte o las puede dejar estériles de por vida. Hay que tener cuidado. Hoy también es Día Internacional del Encaje. Del encaje, de la ropa, no del otro, porque esa... No. Es una festividad dedicada al arte del encaje, su historia y su importancia cultural. Por ejemplo, ¿tú sabías que el encaje apareció en Europa a finales del siglo XV y principios del siglo XVI? Y que el simbolismo del encaje era elegancia y lujo. Aunque tú no lo creas, ya casi no se ve esa ropa, ¿verdad? Con este tipo de encaje, ¿no? También hoy es Día Nacional de la Caza y la Pesca en los Estados Unidos. ¿Qué más estamos celebrando? Día del Mejor Desayuno. También, ¿qué desayunaste el día de hoy? ¿Saludable? Bueno, pues la cuestión es concientizar a toda la población a que el desayuno es una de las comidas claves del día y debe de ser una alimentación muy saludable y muy nutritiva. ¿Sas? ¿Quieres saber qué más celebramos? Bueno, hay un montón de cosas que celebrar el día de hoy. Yo creo que no todas te las vamos a alcanzar a decir, pero a ver, todavía tenemos otra entrada antes de irnos al top 10 de Máxima, ¿no? Así que ahorita te la sigo contando. Por lo pronto, nos vamos con esto de Edith Márquez, que se llama Total, en Máxima 99.1. Tu estilo de vida.

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0: Y así con este tema se presenta André, novio policía, ¿eh? Me gusta la canción, me gusta. Anteriormente escuchamos el vallenato de Maluma. Y ya para finalizar, ¿qué más celebramos el día de hoy? A ver, esto para el desayuno, yo creo que nos viene bien, ¿no? Allá en Estados Unidos le llaman panqueque. Aquí, ¿cómo se le llama? Bueno, también se le conoce como hotcakes. El panqueque, Día Nacional del Panqueque en Estados Unidos. ¿Cómo te gustan, eh? ¿Cómo te gustan los hotcakes? ¿Qué les pones? ¿Le pones miel? Con mantequilla, azúcar, saben muy ricos, pero bueno, yo creo que un hotcake sin mantequilla no es hotcake, la verdad es que sabe muy bueno. Pero bueno, hay otros que le ponen hasta Nutella, fruta, hay otros que le ponen los huevos arriba, al hotcake, tocino y todo el rollo, ¿no? Bueno, hasta crema batida, si estamos hablando de los hotcakes. También, y abriendo apetito, hoy es día de la chimichanga. ¿A ti te gusta la chimichanga? Son muy ricas. Día de las empanadillas. Estas no son las empanaditas como nosotros las conocemos, ¿no? Esto también en Estados Unidos. Día de las empanadillas. También, hoy es día de la nota de amor. Expresa tus sentimientos a través de una notita a esa persona especial para ti. Puede ser un amigo, puede ser tu novio, tu novia, tu papá, tu mamá, tu hermano, qué sé yo. Hoy puedes demostrar ese cariño. También hoy es día de la valentía. Tienes que ser valiente. Este día está destinado a fomentar la valentía personal, superando o para superar dificultades e inspirar a otros a realizar actos valientes. Hoy también, abriendo el apetito, día del pastel de limón. Hombre, y hay un montón de cosas que qué te puedo decir, pero ya no vamos a terminar. Bueno, valentía, estábamos con día de la valentía, ¿verdad? Día de que hagas esa notita con algo bonito para la persona, ¿verdad? Esa nota de amor, ¿va? Debes de tener mucha valentía para hacerla, por supuesto. Y también es día sin excusas, no hay excusas ni para hacer esta notita de amor ni para nada. Día dedicado a superar barreras internas y rechazar las excusas. El objetivo es motivar a las personas a asumir la responsabilidad de sus acciones y buscar el desarrollo personal. Así que hasta ahí le paramos porque es momento de irnos al top 10 de Máxima 99.1. ¿Quieres saber en qué posición ha quedado tu canción favorita?
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1: Hola, hola, hola, hola. Buenas tardes para ti, que apenas te vas conectando a través del 99.1 de tu FM, a través del 1190 de amplitud modulada. También a través de www.maximafm991.com. Ha quedado muy bonita nuestra página web, me ha encantado. Ahorita, si entras, ahí dice, en ese momento estás escuchando a Edson Ramos el Mapache. Y de aquí le sigue Luis Carlos Romero, ahí está el top 10, está muy bonito. A mí, la verdad, me ha gustado muchísimo la página web de nuestra estación. También nos puedes escuchar a través de la app, descárgala, es totalmente gratis. Nos puedes encontrar como Máxima 99.1 FM. Y también, muy, muy sencillo, si no quieres tocar ni un solo botón, ni una sola pantalla, si tienes algún dispositivo Alexa, solamente pídele, Alexa, pon Máxima 99.1 FM, y así nos vas a poder escuchar en cualquier lugar. ¿Sale? Pues sale, estamos hablando de sale. ¡Ja! ¿Quién sale esta semana del Top 10? Déjame decirte que hay dos salidas y hay dos novedades. ¿Cuál es la primera que se nos da? Bueno, se nos da este temita que a mí me gusta mucho, ¿eh?

0: Así es, no hay que llorar de Timo. Se nos va esta semana también del Top 10 de Máxima. ¿Y cuáles serán las dos nuevas entradas? Bueno, pues ahorita te las voy a comentar, ¿va? No hay que llorar, Timo, ni hablar. Ni hablar, muy buena canción, pero pues siguen saliendo otros temitas también bastante buenos. Y la gente pues ha ido votando por ellos. A través de nuestro Facebook nos puedes seguir como Máxima 99.1 FM y votar por tus canciones favoritas. También es a través de lo que tú pides, a través de WhatsApp, a través de Instagram, a través de donde sea, ¿va? 656-199-5991 es nuestro número de WhatsApp. Ponme qué andas haciendo, andas comiendo. ¿Qué andas comiendo? A ver, antójame. O andas tomando un delicioso café, así como yo, que ahora lo traigo sabor, sabor chocomenta. Qué rico sabe el de menta con chocolate. Me encanta este sabor de café que traigo el día de hoy. ¿Qué estás comiendo? ¿Qué estás tomando en esta tarde? También síguenos en Instagram y por ahí también puedes pedir tu canción. Nos encuentras como Máxima 99.1 Radio, ¿va? Órale pues, vamos a conocer la décima posición esta semana. Bueno, pues esta semana el mismo equipo de los Claxons baja dos posiciones. Este es el primer corte de lo que será su noveno álbum, Condiciones de Vuelo. Su gira, Cantando Más Contando y Condiciones de Vuelo Tour. Vamos a ver cuáles serán las próximas presentaciones. En el mes de septiembre, que es en el mes en el que estamos obviamente. Bueno, el día de ayer, 25, se presentaron estos chicos en la CDMX, en el Teatro de la Ciudad Esperanza Iris. El día de hoy, 26, se presentarán en Torreón, en el Centro de Convenciones, en Laguna Cocktail Fest. ¿Y cuáles son las próximas presentaciones para el mes de octubre de los Claxons? Hay gente de Juárez que fue a Torreón, anda llegando a Torreón, anda en la carretera, va a ver a los Claxons. Bueno, pues que Dios me los bendiga y cuídense mucho y me platican qué tal estuvo el evento, ¿eh? Para el mes de octubre, los Claxons. El día 1 se van a presentar en Campeche, el día 2 en Ciudad del Carmen, el 8 en Obregón, en Ciudad Obregón, el 9 en Hermosillo, el 10 en Santiago de Querétaro, en Pulso GNP, y el 23 en Córdoba, aquí en Córdoba, en nuestro país, en México. Esas son las próximas presentaciones de los Claxons esta semana. El mismo equipo se encuentra en la décima posición del Top 10 de Máxima 99.1.
1: 10.

Estilo de vida, son las 2 de la tarde con 12 minutos y ahora vamos a conocer cuál es la novena posición del top 10. Esta es una nueva entrada y hablamos de El Árbol de Camilo. Esa canción forma parte del álbum Para Cuando Sean Mayores, que contiene 13 canciones, un álbum muy personal, que solamente aquí no hay dúos, no hay nada.

0: mentiras a mí mismo hace un montón de tiempo. Y creo que eso es producto de que intenté sintetizar en semillas ciertas sensibilidades que me resultaban complejas para que pudieran ser sembradas en el corazón de mis hijas. Pero en ese esfuerzo de sintetizar terminé encontrándome con unas cosas que eran tesoros que yo necesito más que mis hijas. La reconexión con su niño interior también modificó la manera en que se acercó a la composición. Para este material, el colombiano asumió una suerte de papel de cuentacuentos, ¿no? Eso es lo que asumió, aunque no es un CD de cuentos, ¿no? Sino de canciones. Dijo, cada canción parte de una historia infantil diferente y funciona como un escenario independiente, con sus propias reflexiones y enseñanzas. ¿Cuáles serán las presentaciones de Camilo? Para empezar, su gira se llama Camilo Worldwide Tour 2026. Las presentaciones para el mes de octubre, ahí te van. El día 9 se va a presentar en Miami, el 10 en Orlando, el 11 va para Puerto Rico, el 15 en Rosemont, el 17 en Nueva York, el 23 en Asunción, Paraguay, 25 y 26 en Buenos Aires, Argentina, el 28 en Montevideo, Uruguay, el 30 en Rosario, Argentina, y el 31 en Chateau, Carreras, Argentina. Ahí se va a presentar Camilo. Por si tú quieres ir, bueno, pues hay que viajarle a Estados Unidos, o a Puerto Rico, o a Argentina, o Uruguay, como tú quieras. Pero bueno, esta canción a mí me gusta mucho, tiene un buen ritmo, y yo creo que nos viene bien en el top 10, en esta nueva entrada, que es en el noveno lugar, y para las 2 de la tarde con 15 minutos. Estamos en el top 10 de Máxima 99.1, tu estilo de vida.
1: 9.

0: posición del top 10. Bueno, pues tú has votado por esta nueva entrada también. Se llama El sombrero y la camisa de Kany García y Carin León. Esta canción se encuentra en el álbum de Kany por México, así se llama. Contiene 10 canciones y tiene duetos con Cristian Nodal, Eden Muñoz y Yuridia. Este es dueto con Yuridia, que ya lo escuchamos aquí en el 99.1 de tu FM. ¿Cómo se llama el tour? Se llama Puerta Abierta Tour. Y déjame te cuento que el día de hoy se presenta Kany en Newark y el día de mañana en Filadelfia. Para finalizar el mes de septiembre, tiene presentación en National Harbor el día 29. Y para octubre, ¿qué encontramos de Kany? Bueno, la verdad es que tiene muchos conciertos, ¿eh? El día 1 de octubre abre en Atlanta. El día 3 en Miami, el 4 en Orlando, el 9 en Los Mochis, el 10 en Hermosillo, el 15 se presenta en Tijuana, el 17 en Mérida, el 21 en Boca del Río, el 23 en Puebla, el 24 en Toluca, el 25 en León. Esto te va a gustar porque el 28 se presenta en Chihuahua, en el Arena Corner Sport, allá donde fui a ver a Matiz. Ahí se va a presentar Kany García. Estaría chido ir a verla, ¿no? 28 de octubre. Si tuviéramos vacaciones en octubre, nos íbamos a ver Elefante y luego nos quedamos para ir a ver a Kany García. Estaría espectacular. El 30 se presenta en Mazatlán y el 31 en Culiacán, Rosales. Vamos a escuchar entonces la nueva entrada al top 10 de Máxima 99.1. Es la posición número 8, el sombrero y la camisa, Kany García y Carin León, en el top 10 de Máxima 99.1.
1: 8. 8.

0: con 22 minutos. Y entonces ahora, ¿quién estará en la séptima posición? Eres mi nada de Yuridia. Baja 2 posiciones esta semana. Recordemos que Eres mi nada salió en conjunto con Tu pasado y tú. Y ahora también le sumamos una nueva canción que se titula Que se vaya. Su tour se llama Las cartas sobre la mesa Tour 360. El día de ayer 25 se presentó en Juriquilla, en el hípico de Juriquilla de Querétaro. Y el día de hoy se presentará en el Palenque en Pachuca. Las próximas presentaciones para Yuridia para el mes de octubre. Ahí te va, el día 2 se presenta en Arena GNP Seguros en Acapulco de Juárez. Acapulco de Juárez, no en Ciudad Juárez. El día 9 en Tuxtla Gutiérrez. El 10 en Villahermosa. El 15 en Los Mochis. El 17 en La Paz. El 23 en Tijuana. Y el 24 en Mexicali. Te recuerdo que el 19 de noviembre, ahí sí viene a visitar Ciudad Juárez en el estadio Carta Blanca. Ahora, también hay noticias sobre Yuridia, la patrona. Déjame te cuento que Yuridia es la cantante mexicana más escuchada en la plataforma Amazon Music en lo que va de este 2026. Por encima de Rosalía o Becky G, de acuerdo con el ranking compartido por el servicio de streaming, como una forma de celebración también hacia las mujeres hispanoamericanas más destacadas en la industria. Muy bien. Ahora, el listado forma... Ahí te va. El listado forma parte de la iniciativa Mujeres que Impulsan la Música Latina, de La Música Nos Conecta de Amazon, en donde, ¿quién crees que ocupa el primer lugar? Bueno, pues es nada más y nada menos que Shakira. Luego, en el segundo está Karol G y en el tercer lugar se encuentra Yuridia. Muchas felicidades, Yuridia. Tiene el tercer lugar, oye, por favor, de las mujeres más escuchadas en Amazon Music. Increíble, muy buen rollo. Así que vamos a escuchar el lugar número 7. Eres mi nada, Yuridia, el top 10 de Máxima 99.1.
1: 7. 7.

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12: Estamos de regreso, son las 2 de la tarde con 32 minutos. Vamos a conocer ahora la sexta posición. Bueno, pues se queda en el mismo lugar. ¿De quién hablamos? Hablamos de María José con su canción Respirar. Te recuerdo que este temita forma parte de su disco titulado Alma de Mujer, que contiene 11 canciones, el cual será lanzado el 4 de marzo del próximo año. Estamos a 159 días de que salga este álbum, que pues solamente conocemos Alma de Mujer. Y luego me encuentro, ¿te acuerdas que la semana pasada te había mencionado que iba a sacar una nueva canción? Bueno, pues también forma parte de este álbum. Por lo pronto ya conocemos dos de las canciones de 11 que contiene este disco, este CD, este nuevo material discográfico. Va, ¿cuál es la nueva canción que seguramente va a estar sonando aquí en Máxima? Se llama La Mala del Cuento, que por cierto ha sido compuesta por Patti Cantú, Stefano Vieni y Zafre. Y te repito que forma parte de su nuevo álbum. La estuve escuchando, la verdad es que la canción me gustó. Sí, sí te la recomiendo totalmente. Y sí tiene como, pues como el alma de Patti Cantú prácticamente en la canción. Dije, sí, sí, sí tiene que ser de Patti Cantú. Me metí a buscar y todo el rollo y sí, pues ahí está el temita. Oye, por cierto, en su gira Ahora o Nunca, ya te había dicho la semana pasada, pero probablemente no estuviste, así que te cuento las presentaciones que tendrá La Josa para el próximo mes de octubre. Que hay alguno de sus conciertos que va a ser al lado de Moenia, ¿eh? Y el de aquí, el que se presenta en El Paso, Texas, el día 25 de octubre, se va a presentar junto con Moenia. ¿Tienes visa? Hay que lanzarse para allá. Yo voy a ir a pedir, yo ese día voy a tratar de cruzarme el puente, así le voy a decir al oficial de CBP: mira, paro, vengo a ver a María José y a Moenia. Mira, soy el mapache. Si no me escuchan el siguiente día aquí en Máxima, es que estoy detenido en Estados Unidos, ¿eh? Ahí te va. El 10 se presenta en Nogales, el 10 de octubre, en el Coliseo Taurino, en Nogales, Sonora. El día 21 se va a presentar en San Antonio junto con Moenia. El 22 también junto con Moenia en Irving, Texas. El día 23 en Houston, ahí se va a presentar sola. El 25 en El Paso, Texas, como te digo, se presenta junto con Moenia. El día 29 también con Moenia en Los Ángeles. El 30 en San José, California, también al lado de Moenia. Y el 31 en El Cajón de California, también al lado de Moenia. ¿Ok? Para el día primero de noviembre se presenta en Las Vegas junto con Moenia, y el 27 ella sola en el Auditorio Nacional. En diciembre, el 10 y el 11 también en Auditorio Nacional, y el 19 de diciembre en el Auditorio GNP en Puebla. Estas son las únicas presentaciones que María José tiene marcadas oficialmente. ¿Ok? Así que vamos a escuchar la sexta posición de esta semana, Respirar, de María José, que se queda en la misma posición del top 10 de Máxima 99.1.
11: 6.

0: Las canciones más solicitadas de Juárez y El Paso, aquí en Máxima 99.1, tu estilo de vida. Vamos ahora a conocer la quinta posición de este conteo. ¿A quién encontramos aquí? Bueno, pues esta semana, Pedacito de mi corazón de Siddhartha baja una posición. Este tema forma parte de su producción Radio Nostalgia, que contiene 10 canciones. Tú y yo tour, así se llama su nuevo tour, su gira. Las próximas presentaciones para Siddhartha en este mes de octubre va a ser el día 2 en el Auditorio Telmex en Guadalajara, el 24 en Tecate Península en Tijuana, el 31 en San Luis Potosí. Y también te recuerdo que para el 6 de noviembre se presenta allá en Chihuahua Capital, en el Teatro de los Héroes, y el día 7, al siguiente día, se presenta aquí en Ciudad Juárez, en el Lienzo Charro Adolfo López Mateos. ¿Vas a ir o no vas a ir? ¿Vas a ir o no vas a ir? Cámate a Fedo, por favor. ¿Vas a ir, vas a ir o no vas a ir? Hay que ir, ¿no? Yo sí la estoy pensando, ¿eh? Para ir al de aquí. Es que son muchos conciertos. Yo también quiero ir a todos, como tú. ¿Ya hiciste el cochinito desde que supiste que venía Siddhartha? ¿Desde que viene Yuridia? ¿Desde que viene María José acá? ¿Desde que Caifanes? ¿Ya tienes el cochinito listo para quebrarse? Yo creo que ha llegado el momento, ¿no? Quinta posición, Pedacito de mi corazón, Siddhartha, en el top 10 de Máxima 99.1.
1: 5. 5.

0: Me encanta esta canción de Siddhartha, pero es momento ahora de conocer la cuarta posición en el top 10 de Máxima 99.1, tu estilo de vida. ¿Quién está en la cuarta posición? Bueno, esta semana, Arrópame de Pepe Madero Vizcaíno sube 3 posiciones. Arrópame forma parte de su material discográfico titulado Querido, que cuenta con 13 canciones. Bueno, ¿de qué habla la canción? La canción en sí habla sobre el apego y la necesidad de sentirse protegido por alguien en momentos de vulnerabilidad. Más que una declaración de amor convencional, Pepe presenta una relación marcada por la intensidad emocional en la que el deseo de estar junto al otro parece exponerse incluso ante la posibilidad de que todo termine. ¿Te gusta la canción? Fíjate que ha sido muy, muy, muy aceptada. De hecho, cualquier disco, cualquier canción de Pepe Madero, de José Madero, esa es muy gustada. Tiene ya sus seguidores, bueno, digo, desde Panda. Pero él como solista, bueno, tiene un seguimiento por parte de fans que es increíble cómo lo apoyan, ¿eh? Ahora, el Tour 2026-2027, así es como se llama su gira, Tour 2026-2027. Bueno, le restan 2 presentaciones en este mes de septiembre. El día de hoy, 26, se va a presentar en Allentown. El 30 se va a presentar en Raleigh, ambas en territorio estadounidense. Y para el mes de octubre, Mapache, claro, ya lo traemos para ti. En el mes de octubre se va a presentar el día 2 en Atlanta, el 4 en Nueva Orleans, el 6 en Houston, el 10 se regresa para México, se va a presentar en el Festival Pulso GNP Querétaro, el día 17 en Saltillo, Coahuila, regresa a Estados Unidos, el día 23 en Salt Lake City, el 25 en Denver, Colorado, el 28 en Las Vegas y el 29 en Sacramento. Te recuerdo que para el mes de noviembre se va a presentar aquí en El Paso, Texas, en el Teatro Abraham Chávez, el 8 de noviembre. Apúntalo bien, por si quieres ir a ver a Pepe Madero Vizcaíno. ¿Vas a ir a verlo? Sí, ¿verdad? Sí. Sí. Yo sé que sí vas a ir a verlo. También quisiera ir a ver la presentación de José Madero, pero no tengo visa, no tengo cómo brincar al otro lado del charco. Te recuerdo que este disco ingresó al Top Debut Albums Global de Spotify en la posición número 4, lo que lo convirtió en el primer mexicano solista de rock en alcanzar esta posición. Además, el álbum es el único en español de la lista. Hablamos de Querido, el nuevo material discográfico de Pepe Madero. Así que vamos a escuchar entonces el cuarto lugar del Top 10. Arrópame en Máxima 99.1. Tu estilo de vida.
1: 4. 4.

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2: Máxima 99.1, tu estilo de vida. Son las 2:54. ¿Quieren conocer las tres primeras posiciones del Top 10 de Máxima 99.1? Sí, ¿verdad? Ok. Vamos a conocer entonces la tercera posición esta semana. ¿Quién está ahí? Bueno, pues sube un lugar. Hablamos de las pompas de Gloria Trevi, las pompas de jabón. ¿Sí? Que se oye raro. La otra vez me dijeron, oye, dijiste que te encantan las pompas de Gloria Trevi. Dije, y mentira no es, pero yo me refiero a la canción. ¿Sí? Esta canción se lanzó como sencillo y no se encuentra en ningún álbum. Celebration Tour Centroamérica. ¿Dónde se estará presentando Gloria Trevi? Bueno, pues Gloria Trevi, déjame decirte que el día de ayer se presentó en Nicaragua. El día de hoy, 26, se va a presentar en el Parque de la Industria en Guatemala, donde ha sido muy bien recibida, ¿eh? Por ahí en Centroamérica. Vamos a ver, para el mes de octubre tiene dos conciertos en Panamá y también dos conciertos en Costa Rica. Bueno, no tiene dos conciertos en Panamá. El día 2 se presenta en Panamá. El 3 y el 4 se va a presentar en Costa Rica. Va. Déjame decirte que Gloria Trevi publicó el lunes pasado un video en sus historias de Instagram dedicado a Alejandra Guzmán. Porque, pues ya ves lo que le pasó a Alejandra Guzmán, ¿no? Que tuvo una dislocación de cadera en pleno concierto. El material reúne imágenes de las dos artistas y fragmentos de encuentros ocurridos después del acercamiento que tuvieron tras años de diferencias públicas. Y es que era la Trevi contra la Guzmán, ¿no? En su momento. Dos chicas, dos chavitas que estaban en la escena musical. Y pues era una u otra, pero esos confrontamientos los hacía la prensa, los hacía la gente, ¿no? Bueno, para acompañar la publicación eligió Cuando un hombre te enamora, canción que ambas lanzaron en el año de 2017. El tema marcó una de las colaboraciones de Trevi y Guzmán durante la etapa en la que decidieron dejar atrás sus enfrentamientos y trabajar juntas. El video también recupera palabras de Alejandra sobre las heridas y recuerdos que forman parte de su relación. Una de las frases incluidas por Gloria hace referencia a aquellas experiencias que permanecen pese al paso del tiempo. Sé que hay heridas que nunca cerrarán. Sé que hay recuerdos. Sé que hay ángeles. Y aquí está la prueba. También añadió otro fragmento relacionado con la posibilidad de reconstruir vínculos y mirar hacia adelante. El material muestra así diferentes momentos de su relación antes de llegar a la dedicatoria que la cantante escribió tras conocer el accidente que tuvo Alejandra Guzmán. Dijo, de decir que la esperanza es lo último que muere, hay que creer siempre en el mañana. Qué bonito vernos unidos. Sí podemos. Al final, Gloria le dejó las palabras dirigidas a su colega y amiga. Mis respetos a la invencible Alejandra Guzmán. TQM, te quiero mucho. Escribió junto al video compartido con sus seguidores. Ay, qué bonita. Ay, está bien bonita las palabras de la atrevida Guzmán. ¡Pompas de jabón! Subió una posición, tercer lugar esta semana, en el top 10 de Máxima 99.1.
1: 3.

0: Momento de conocer la segunda posición de esta semana. Sube a un lugar. Hablamos de Conexión Psíquica de la guapísima Aitana. Esa canción forma parte de su cuarto álbum de estudio, Cuarto Azul. Su gira se titula Cuarto Azul World Tour. Próximas presentaciones para el mes de octubre. Bueno, pues va a ser el día 16 en Bogotá. En Bogotá, Colombia, el 19 en Santiago de Chile, 21, 22 y 23 en Buenos Aires, Argentina, el 28 en Monterrey, el 30 en Zapopan y el 31 en Querétaro. ¿Va a ser para allá? ¿A Querétaro, a Zapopan o a Monterrey a ver a Aitana? Yo creo que valdría la pena, ¿eh? Yo creo que vale mucho la pena ir a ver a Aitana. Te recuerdo también que los días 5, 6 y 7 de noviembre se va a presentar en la CDMX en el Auditorio Nacional. Oye, ¿has visto fragmentos de los conciertos de Aitana? Siempre luce guapísima, ¿no? Y es que tiene un cuerpo que hace que luzcan los vestuarios, ¿no? Es una chica muy menudita, muy bonita. ¿Y cuántos trajes piensas que utiliza? ¿Tienes alguna idea? Y también digo, es obra de los fabricantes, ¿no? De cada atuendo que ella utiliza para que se le vean así de espectaculares. Bueno, ese es uno de los elementos que más ha llamado la atención de esta gira. Va, además de la estructura del cuarto que se ha mostrado en los escenarios. Bueno, pues el vestuario. Unos looks que ella ha escogido junto a su estilista Alba Melendo y que han supuesto todo un escaparate para los diseñadores. Es un buen trabajo, no, un super trabajo de los diseñadores, ¿eh? ¿Cuántos looks hechos a la medida crees que utilice Aitana? ¿Cuántos, si le quiere llamar looks o trajes o vestimentas, como tú quieras? Bueno, pues son 50 looks hechos a la medida. ¡50! Fíjate nomás lo que dijo Alba. Yo quiero que Aitana se sienta como la superestrella que es. El trabajo de los estilistas es que se sienta bien. Pusimos mucha atención a los materiales. El 85% de los diseñadores son españoles. Eso era algo importante, apoyar a las firmas españolas. Dijo también, nos han hecho más de 190 botas. ¿190 botas? Dijo, unas botas de hispanitas que han ido cambiando en cada show. De momento, Aitana ha dado 25 conciertos en España, pero todavía quedan hasta completar los 46 del tour. Así que hay algunos looks, dijo, que vamos a ver en su segunda etapa internacional. ¿Todavía hay más? ¿Cuál es el peor accidente o incidente que ha sufrido Aitana? Pues ella mencionó que hubo un incidente en Murcia con el corsé. ¿Qué es lo que le pasó al corsé? Uno de los looks más recordados de esta gira es el vestido rosa que llevó en su concierto en Murcia. ¿Lo has visto, no? Se ve, es que te digo que está muy bonita, ¿no? Y ese cuerpo hace que, además del trabajo de los diseñadores, hace que le embonen los trajes a la perfección, ¿no? Bueno, pues un diseño de AJL que le quedaba como un guante, ya te imaginarás, ¿verdad? Tuvo un momento de trágame tierra llevando este diseño. Este look es muy icónico por el simple hecho de que se rompiera el corsé. Al final, dijo Aitana, puede pasar, pero yo ya estaba en el escenario y estaba cantando y dije, ostras, joder, tío, se me está rompiendo. Y se quedaba, se me hacía muy, muy gracioso, ¿no? Pero cada vez que me movía, entre más me movía, pues se abría más. Y se podría romper en cualquier momento el corsé. Y me quedaba en sujetador. Dijo, tampoco se hubiese visto nada, ¿no? Porque traía el, llámale brasier, sujetador, como tú quieras, ¿no? Ching, porque no se le rompió completamente. Diantres. Así que ese ha sido el momento de Trágame Tierra de Aitana. Híjole, más de 50 looks hechos a la medida y 190 botas para sus conciertos. ¿Cuántas veces no se cambia Aitana en sus conciertos, eh? ¡Qué loco! ¡Wow! Pues es que es una superestrella. Por eso le está yendo como le está yendo y en ese momento se encuentra aquí, en la segunda posición del Top 10 de Máxima 99.1.
1: Adiós.

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Son las 3 de la tarde ya con 10 minutos. Y momento de conocer el primer lugar de esta semana. Ay, ¿quién estará en el primer lugar, eh? ¿Quién estará en la primera posición? Primero que nada, vamos a ver los mensajes que tenemos en nuestro WhatsApp. Dice, amigo, a ver si hay chance de la canción de María León, la del respeto. ¿La del respeto? ¿Cuál es esa, María? Mejor tú ven y Fáltame al respeto, que es otra cosa. Así se llama, Fáltame al respeto. Ahorita la ponemos, ya ahorita que salgamos del top 10, ¿ok? Dice, con las canciones de Aitana se me sale los Hochis, ¿verdad que sí? A mí también. Ay, yo no sé por qué. ¿Verdad que sí? ¿Que sí pasa eso? Le mandamos saludos a Acre. ¿Quién es? No tengo el nombre, pero bueno, aquí. ¿Quién me escribe? No tengo el nombre de quien me escribe. Dirá, me dejaron solo, no me dicen quién. Pero bueno, ahí está la terminación 00, ¿eh? Dice por acá también, buenas tardes, Mapache. Un saludo para mi novia y para mí, que vamos rumbo a Samala York escuchando Máxima. ¡Qué bárbaros, amigos! Muchas gracias. Gracias, gracias. Mi querido Vicente Cobo, saludos para ti y para tu novia, que van a Samala York. Ah, Noé, eres tú, Noé. Es que no hice tu nombre aquí en WhatsApp, amigo, pues no sé quién eres. Pero ahí está. También se te salen los Hochis, ese Hochis que todos llevamos dentro, ¿verdad? Muy bien. Vamos entonces a conocer la primera posición, amigos míos. Esta semana, ¿quién está en el primer lugar? ¿Quieren conocerlo ya? Bueno, pues el primer lugar es la mismita que estaba en el primer lugar la semana pasada. Hablamos de Baby Wow de Karol G, La Bichota. Esta canción forma parte de su álbum titulado No Me Arrepiento de Sentir Tanto, que cuenta con 14 temitas. Su tour se llama Viajando por el Mundo Tropitour. El día de mañana se va a presentar en Houston en el NRG Arena. Las presentaciones de octubre, los días 2 y 3, se va a presentar en Miami, el 9 en Tampa y el 15 en Arlington. Para el mes de noviembre, te recuerdo que va a tener 3 presentaciones en Monterrey. Van a ser el 6, el 7 y el 8 en el Estadio BBVA. Y 3 presentaciones más en la CDMX, en el Estadio GNP Seguros, los días 13, 14 y 15. ¿Qué tenemos de noticias? Bueno, ya te lo había platicado en la semana.

0: y el mariachi. Con México me pasan muchas cosas. Es que con México yo siento que me conecté desde muy pequeñita y creo que hablo por muchos colombianos, porque las primeras cosas que vemos son las telenovelas mexicanas. Entonces, como que lo primero que con lo que conectamos es con el drama, el romanticismo, lo extra y todo lo que pasa en las telenovelas mexicanas, y por ende conocí su música también. Así que para mí, en este show específicamente, que se trata de Tropitour, el disco de Tropicoqueta, este disco para mí es la forma de honrar mi cultura latinoamericana, no solo siendo colombiana, sino las cosas que he tenido la oportunidad de conocer viajando por el mundo. No podía dejar atrás un género musical, y no solo un género musical, sino una cultura que me ha dado tanto, con la que me he conectado tanto y con la que me identifico, con la cultura mexicana, por supuesto. No creo que Karol G hace música mexicana por llegar a un público o por tocar algo. Es porque, de hecho, la cultura y la música mexicana hicieron mucho de lo que soy como artista hoy. Así que tenerlo aquí era parte de cada pieza para honrar nuestra cultura. Tenía que estar ahí, es lo que ha dicho Karol G. Enhorabuena para Karol G. Rompiendo todas las fronteras, ¿no? Esta canción a mí me gusta muchísimo. También saca algo de los hochis que llevo yo dentro. Y tú también, no te hagas, ¿no? Baby, baby, wow. Primer lugar del top 10 de Máxima 99.1.
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Y por cierto, antes de que se me olvide, bueno, pues esta semana no hay nuevas canciones, no hay novedades, por lo cual el Top 10 de Máxima 99.1 finaliza en este momento, ¿va? Mira nomás lo que vamos a escuchar ahora mismo, esto se llama Inolvidable y es de Rake. Volvemos a la programación normal de Máxima 99.1, tu estilo de vida.

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0: 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Son las 3 de la tarde con 39 minutos. Ya por acá me podrían poner la de noche en la ciudad de Locote Alex Intec, ¿no, amigo? Porque cuando ponemos ese tipo de canciones de Alex Intec, aquí el ambiente se pone raro, la neta, se pone pesado y no quiero que me haga jalar las patas el Sintec, sí se pone medio raro. Los escucha. Quiten la aburrida, ponle la divertida, es puro tomate. No. Cállate los malditos ojos. Ahorita la ponemos, ¿va? Oye, todavía no nos vamos a las efemérides. También tenemos el ranking semanal de la suerte según tu signo zodiacal. Pero todavía no llegamos a ese momento, ¿va? También te quiero decir que el día de hoy estamos celebrando el día del flechazo o el crush day. ¿Tú tienes alguien que es tu crush? ¿O crush? ¿O como tú le quieras llamar? ¿Hay alguien de quien tú siempre has estado enamorado y no le dices? Si hay alguna chica que está enamorada de mí, tráigame un café, no se agache, ya se me acabó el que yo traía. ¿Verdad? Por favor, ahí se los encargo ya a tomar un café. A mí ya se me acabó de antes. Ni una sola gota de café tengo ya. Y todavía nos falta 1:20. A ver cómo le hacemos, ¿eh? Bueno, yo tengo un crush de... un crush. No que yo recuerde, así que el crush day, pues no lo voy a celebrar el día de hoy. Pero lo que sí podemos celebrar, amigos míos, es... ¿Qué pasa por acá? Me mandan un monito con café. ¿Qué pasa, mi querida Silvia? ¿Ya tomaste café o todavía no? ¿Eh? Hoy también es día de los solteros. Esta es una celebración para que celebren, solteros, para honrar la independencia, el desarrollo personal y la libertad de obligaciones románticas. Este día surgió como una manera de apoyar a quienes no están en una relación porque tal vez no se les da o no quieren estar y ya está mejor estar solo y se acabó, ¿no? Recordándoles, pues, el valor del autoconocimiento y la felicidad personal. El Día Nacional del Soltero apareció en Estados Unidos a finales del siglo XX. Inicialmente, la festividad fue concebida como una alternativa humorística al Día de San Valentín, pero con el tiempo se empezó a reconocer de manera más seria como una ocasión para apreciar la vida en soledad y los logros personales. ¡Vivan los solteros que no tienen problemas! Que se gastan el dinero en lo que quieren y que no le tienen que andar pidiendo permiso a nadie, ni avisando ni nada. Felicidades, solteros. Son felices así, hombre. Así deberían de quedarse. Y ya, se acabó. Bueno, eso es algo de lo que me faltaba de decirte que teníamos que celebrar. Ah, por cierto, también hoy es Día Mundial de Llegar Temprano a Casa. Si tú puedes llegar temprano a casa el día de hoy, pues llega. Llega y atrapa a tu marido que te está poniendo los cuernos. O atrapa a tu vieja que está con el Sancho, que es el vecino. Llega temprano a casa y te vas a sorprender. Yo dándoles unas malditas malas ideas el día de hoy, ¿verdad? Son las 3:42. 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

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Son las 3 de la tarde ya con 54 minutos. ¿Cómo estás? ¿Cómo te va en esta sabrosa tarde de sabadito en Juárez y El Paso, Samalayuca, Villa Ahumada, Chihuahua capital? Vas de rumbo para allá, vas entrando, es que nos escuchamos casi entrando a Chihuahua. Y eso por la pura frecuencia modulada y la amplitud modulada, ¿no? Ahora, pues imagínate, a través de Alexa, a través de la web, a través de nuestra aplicación, bueno, pues ahí nos escuchamos en todo el mundo mundial. Pero, ¿qué pasó en un día como hoy, banda? ¿Cuáles son los hechos históricos que han hecho cambiar nuestra vida? Y sí, por supuesto, la historia. Bueno, en un día como hoy, pero de 1948, nace Olivia Newton-John, cantante y actriz británica australiana. Ella es Sandy en la película de Vaselina, aunque ella, pues ya lamentablemente falleció en el año 2022. Vámonos al año 1949, muere la actriz mexicana Blanca Estela Pavón, conocida por su papel de la chorreada en la película Nosotros los Pobres, al lado de Pedro Infante. Nace la actriz estadounidense Linda Hamilton, famosa al protagonizar la película Terminator. 1960, en Chicago, se lleva a cabo el primer debate televisado de la historia entre los candidatos presidenciales Richard Nixon y John F. Kennedy. 1961, en Estados Unidos, hace su debut en público el cantautor Bob Dylan. 1962, nace Tracy Thorn en Brookmans Park, Reino Unido. Él, en 1982, funda el grupo Everything But The Girl, junto a Ben Watt. Ella es la vocalista y compositora de la mayoría de las letras de la formación. ¿Te acuerdas de ellos? Muy buenas rolas. 1964, Oh Pretty Woman, de Roy Orbison, llega al número uno en Estados Unidos. En un día como hoy, esta canción era la número uno. Ya hablo de Estados Unidos porque estamos en la frontera. Esta canción también aquí rompió todo. En el año del 65, los Beatles son distinguidos por la reina Isabel con la Orden del Imperio Británico. En el 68 nace el actor estadounidense Jim Caviezel, conocido por su interpretación de Jesucristo en la película La Pasión de Cristo en 2004, dirigida por Mel Gibson. En el 69, en Reino Unido, se publica el último álbum de la banda británica. ¿Quién? Pues de los Beatles, Abbey Road. 1974, Wild Sandy Bridge es el título del último álbum que John Lennon publica con material inédito. 1976, nace Michael Ballack, el futbolista alemán, un mediocampista increíble. En el 81 nace Serena Williams, la tenista estadounidense, muy guapa. En el 84 sale publicado el single Purple Rain, de Prince. En el 87, Michael Jackson, el rey del pop, alcanza el número uno en las listas de ventas gracias a Bad, corte con el que permanece 6 semanas más en ese puesto. 1900, no, vámonos al año 2000, muere el guitarrista y compositor brasileño Baden Powell, pionero del bossa nova y autor de temas como Samba Triste, La Chica de Ipanema y Samba El Preludio. En el 2000, el cantautor español Alejandro Sanz lanza al mercado su sexto álbum de estudio y quinto oficial titulado El Alma al Aire. 2003, muere en París el compositor e intérprete británico de rock Robert Palmer. En 2006, el cantautor mexicano Marco Antonio Solís lanza al mercado su séptimo álbum titulado Trozos de mi Alma, volumen 2. 2006, el cantautor español Alex Ubago lanza al mercado su tercer álbum de estudio como solista titulado Aviones de Cristal. En 2006, el cantautor italo-venezolano Franco De Vita lanza al mercado su segundo álbum en vivo titulado Mil y Una Historias. En 2008 fallece Paul Newman, actor estadounidense. 2010, muere la actriz estadounidense Gloria Stewart, adquiere reconocimiento internacional por su interpretación del papel de Rose
DeWitt Bucator, creo que así se dice, vas a ponerle The Rose nomás, en la película Titanic del 97. Desarrolla una carrera que se extiende por 72 años. 2014, desaparición lamentablemente forzada en Iguala de 43 jóvenes estudiantes de la Escuela Normal de Ayotzinapa con implicación de autoridades municipales, crimen organizado y apoyo de las fuerzas federales. Nos siguen faltando 43. En un día como hoy, bueno, pero de 2018, Google cumplía 20 años, ahora ya son 28 y es el buscador más utilizado en Internet. 2021, fallece Alan Lancaster, músico y compositor británico, bajista de la banda Status Quo. Esto es lo que sucedió en un día como hoy. Vámonos con Olivia Wilde y Coti, esto se llama Tus Errores. Lo cantamos, lo bailamos y lo coreamos. En Máxima 99.1, tu estilo de vida.

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Son las 4 de la tarde con 16 minutos. Aquí escuchamos a Camilo y Evaluna Montaner, Camilo Echeverri y Evaluna Montaner. Y también a los cuñados de Camilo, a los hermanos de Evaluna Montaner, hijos de Ricky Martin también, por supuesto. Mao y Ricky con Ay, Ay, Ay, Ay. Anteriormente, Paisajes de CD9. Momento de irnos al ranking semanal de la suerte para saber cuál será el signo zodiacal más afortunado de la semana. ¿Serás tú? ¿Quién será? Ranking semanal del 26 de septiembre al 2 de octubre. Así que iniciamos de abajo para arriba. En la posición número 12 se encuentra Acuario. Esta semana desciende 9 lugares. Semana pasada fue tercer lugar. Vámonos hasta el fondo. Posición número 11, Escorpión. Esta semana baja 7 escalones. Posición número 10, esta semana 9 peldaños abajo. Dejas el primer lugar que tenías la semana pasada, mi querido Piscis. Posición número 9, porque Piscis fue el 10, ahora vamos al 9. Esta semana 7 lugares abajo, dejaste el segundo lugar, mi queridísimo Virgo. Posición número 8, 3 arriba, deja la penúltima posición esta semana del ranking semanal. Estamos hablando de el signo de Tauro. Posición número 7, 2 abajo, Cáncer. Posición número 6, 4 arriba, Leo. Posición número 5, 4 escalones arriba, Sagitario. Posición número 4, Capricornio, 4 escalones también arriba, bien. Y los tres primeros lugares, las tres primeras posiciones donde todo mundo queremos estar. ¿Quiénes somos, eh? Bueno, tercera posición esta semana, sube 3, es el signo de Géminis. Posición número 2, 5 lugares arriba, es el signo de Libra. Y el primer lugar la semana pasada fue el último del ranking semanal. ¿Te acuerdas cuál fue el último? Esta semana sube 11 lugares increíblemente. Se trepó por todos lados para llegar al primer lugar. Es el que tiene toda la fortuna, toda la suerte de esta semana. ¡Muchas felicidades, Aries! ¡11 arriba! ¡Bien! ¡Muchas felicidades! Esta semana tocas el cielo, Aries. Estoy de suerte, amigos. Y tú que eres Aries, también aprovechalo. Esto ha sido el ranking semanal de la suerte de esta semana, según tu horóscopo, en Máxima 99.1, tu estilo de vida.

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0: Gracias, Leo.
1: Hola, hola, Máxima 99.1, tu estilo de vida. Son las 4 de la tarde ya con 36 minutos y hemos escuchado al maestro Leo Dan, que en paz descanse, y también al maestro Ricardo Montaner con eso que se llama Te he prometido. Anteriormente, Alguien te amará de Karol G y Desde que te vi de Los Claxons. Bueno, pues momento de la info, y es que María Antonieta de la Nieves prepara una bioserie con Edgar Vivar, así lo han anunciado. Donde pues la cuestión será contar la historia con sus anécdotas. Va, o sea, Edgar Vivar va a colaborar para crear la historia de las anécdotas de María Antonieta de las Nieves, algo de lo que vivieron juntos. Va, ok, esta bioserie será parte del proyecto donde se van a hablar las vivencias de la actriz. Ahora, no nomás va a ser así como que, de la cuestión de la Chilindrina, ¿no? Sino de su vida en general. Tras el lanzamiento de Chespirito, sin querer queriendo, María Antonieta de la Nieves está trabajando en su bioserie. No dijeron con qué plataforma de streaming, pero pues seguramente ya sabemos que es el gigante del streaming, ¿no? Que es Netflix. ¿No creen ustedes que será así? Bueno, dijo el señor Barriga, Edgar Vivar, tengo una entrevista para su biopic, voy a dar un testimonio para una importante plataforma que está haciendo el homenaje. También explicó que la bioserie de María Antonieta de las Nieves contará con todos los aspectos de su vida y no solo se enfocará en su personaje de la Chilindrina. ¿Se va a hablar acerca de su vida? Yo voy a conversar de algunas anécdotas de vida, es lo que mencionó Edgar Vivar. ¿Qué te parece? Está bien, ¿no? Yo creo que todos quisiéramos conocer más acerca de cada personaje que salía en la vecindad. ¿Cómo fue que llegaron hasta ahí? ¿No crees tú? ¿Tú qué me dices? ¿Qué me cuentas? ¿Quieres conocer la vida de María Antonieta de las Nieves y luego cómo llegó a ser la Chilindrina? Que ahí en la bioserie de Chespirito, pues ahí se vio un poco más o menos, ¿no? De cómo llega la María Antonieta de las Nieves a ser el personaje de la Chilindrina. Pero bueno, ahora narrado por la Chilindrina y desde cómo llega, ¿no? Desde cómo está en el ahí para que llegue Chespirito. Yo creo que todo esto es muy interesante, muy relevante dentro de los artistas que seguimos y admiramos, ¿no? Y uno de ellos es la Chilindrina María Antonieta de las Nieves. Vamos a continuar. Todavía no hay fecha, ¿eh? No hay fecha todavía. Esto se está cocinando. O sea, ya el plan ya está. Está en grabaciones, pero todavía no hay fecha. Y te recuerdo que no han dicho por qué plataforma de streaming. Pero como te digo, ya supongo que será Netflix. No sé. Vamos a ver qué es lo que sucede. Son las 4 de la tarde con 39 minutos. 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

0: 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Son las 4:58 de la tarde. Ya voy a pasar a retirarme, pero antes de, tengo un anuncio muy importante que decirte. Mi novia, la novia de Luis Carlos Romero, la novia de todo México, estoy hablando de Majo Aguilar. Es que esa Majito, mi querido Luis Carlos, está muy guapa, ¿eh? ¿Te
1: sí,
0: gusta?
1: Sí, sí, sí. Sí, ¿por
0: qué
1: no?
0: Sí, sí, ¿por qué no? Por favor. Hágame el favor, cuñado, decía un tío que en paz descanse.
1: Era novia de Gil Cerezo, ¿no?
0: De Gil Cerezo, y ahora no me acuerdo del último morro con el que anduvo, pero ya también ya tronó.
1: Válgame, algo pasa.
0: Dicen que la tercera es la vencida, ¿no? Podríamos ser tú o yo.
1: Puede ser.
0: Imagínate.
1: Prender la velita del milagro.
0: No, hombre, prendo una vela, voy y prendo toda la catedral, vato, a ver si así, todas las velitas de la catedral. Y toco la campana y todo, a ver si se me hace, ¿no? Oye, pues te tengo noticias, mi querido Luis Carlos, y a toda la banda de Máxima. Y es que Majo Aguilar va a interpretar el himno nacional mexicano en el partido de la NFL que se va a llevar en la CDMX en este año, ¿eh? Fíjate, esto lo ha anunciado la National Football League. Anunció que subirá Majito Aguilar al escenario del Estadio Banorte, Ciudad de México, lo que es el Estadio Azteca, el domingo 22 de noviembre, previo al enfrentamiento de Minnesota, de los vikingos de Minnesota contra los 49 de San Francisco. ¿Tú le haces a los 49?
1: No, no. Fíjate que estoy desconectado con los deportes.
0: No, no sigues a ninguno en realidad.
1: No, no, no.
0: No, yo sí de fútbol americano, ¿no?
1: Oye, pero te iba a comentar que algo pasa con los Aguilar, porque también Pepe Aguilar ha sido nombrado como embajador de la Liga Mayor de Béisbol. Entonces, okay, a lo mejor tendrá referencia de que a la familia deportes? Aguilar les hayan hecho un contrato en cuestión de deportes.
0: Y te lo creería ya de con Ángela, con Pepe, pero no creo, Majo. Como que es muy aparte de ellos, ¿no?
1: Puede ser, pero ahorita que me platicas esto de Majo, ajá, se me hace como que relacionado entre Majo Aguilar con el fútbol americano y Pepe Aguilar con el béisbol.
0: Pues tío y sobrino, podría uh-huh ser, ¿no?
1: Puede que de ahí vengan las cosas.
0: Podría ser, amigo. Bueno, lo que ha declarado Majito Aguilar, dijo, me siento muy contenta de poder interpretar el himno nacional de México. México es mi país hermoso, con una gran cultura. Gracias a la NFL por invitarme a ser parte de un momento tan especial y permitirme representar a mi país. Me llena de orgullo de ser mexicana. Bueno, por lo pronto, Majo Aguilar, si está orgullosa de ser mexicana y no como Ángela, ¿no? Que quién sabe cuánto por ciento argentina,
1: ¿no? 2%, ¿no? O 20%,
0: no sé. Me acuerdo, pero México no se la perdona, ¿eh? México no perdona nada a nadie, ¿eh? La neta. Sí, no, no, como no. A mí Majo Aguilar me encanta. ¿Yo qué te puedo decir? ¿No?
1: Y luego la voz así ronca.
0: Uy, cómo no. De esas voces como radiofónicas de las del momento, ¿no?
1: Sí, oh, sí,
0: imagínate
1: sí
0: nomás. ¿Con quién anda el mapacho? Con Majo Aguilar, ¿no? Ay, así le perdono todo.
1: Bueno, fuera.
0: Y así le perdono todo. Todo lo tóxica que es una mujer, yo le perdono todo lo que quiera, bro. Neta. Oye, mi querido Luis Carlos, bueno, pues ya te dejo aquí en los controles. Ya los micrófonos y controles son tuyos. En www.maximafm991.com ya dice 5 de la tarde en cabina Luis Carlos el Rorro Romero. Edson Ramos ya se fue, ya se largó. Así que yo ya me voy. Amigo, te quedas en compañía del público de Máxima.
1: No, hombre, qué honor que me dejes los controles de la cabina. Que disfrutes el fin de semana, amigos. Pues qué.
0: Gracias.
1: Que vamos a escuchar hoy. Que nos vamos a poner románticos. Nos vamos a poner felices para disfrutar el fin de semana. Bueno, a través del mensaje de WhatsApp me indicas qué vamos a escuchar en esta tarde de sábado.
0: Pues mira, si te vas a poner romántico porque tu primera canción es Respirar de María José.
1: Entonces, oye, que María José como que tomó un tercer aire, ajá, en cuestión de buenas rolas, ¿no?
0: Sí, y ya viste que en la presentación que va a tener por acá.
1: En El Paso, ¿no?
0: En El Paso, Moenia anda con ella.
1: Que de hecho tienen una buena rola.
0: No importa que el sol muera, ¿no?
1: Es muy buena rola.
0: A mí me encanta esa canción.
1: Sí, es muy buena rola. Entonces, pues, buen concierto. Moenia, garantía 100%. Sí. Y no dudo de María José también, de garantía de un buen espectáculo.
0: Va a estar espectacular la cuestión. Tú que tienes visa ya, perrote.
1: Estrenando visa. Inviten al paso, estrenando
0: ahora,
1: visa.
0: Ahora sí te puedes ir, si alguien quiere invitar a Luis Carlos, adelante. Yo no puedo ir. Yo no tengo visa, lamentablemente.
1: Al rato le vemos la forma.
0: Bueno, a ver, hablar con el señor, o sea, Trump.
1: Formas legales, onda. Formas legales.
0: Sí, sí, hablar con el señor Trump, a ver si de perdida me deja pasar, ¿no? A ver si ya de perdida. Órale, bueno, nos escuchamos el lunes. Tú y yo tenemos una cita a las 5 de la madrugada a través de Máxima 99.1. Te deseo que no nomás tengas un buen fin de semana, ten un máximo fin de semana a través de Máxima 99.1.
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0: Esto se llama Óyeme, es Mónica Naranjo en Máxima 99.1, tu estilo de vida. Son las 5 de la tarde con 12 minutos. Gracias por recibirme en esta tarde de sábado 26 de septiembre. Vamos a pasarla bien, despidiendo a Edson Ramos el Mapache, que se va a disfrutar el fin de semana. ¿Qué planes tienes para hoy, Mapache?
1: Dormir, dormir y dormir. No, no te creas, yo creo que nos vamos a... Les platicaba más temprano al Critical Mass.
0: Ajá.
1: O Masa Crítica, que es un paseo de bicicletas. Okay. Que se juntan ahí en Río Grande, en la Triunfo de la República y Adolfo de la Huerta. Ahí en el café que está instalado ahí, ahí nos juntamos y de ahí nos vamos a robar unos, no sé, 20, 21 kilómetros más o menos.
0: ¿Pedaleando bicis ajenas?
1: Bueno, fuera. No, ¿verdad?
0: Bueno, así como el Mapache, ustedes también disfruten el fin de semana. Recibo tu mensaje de WhatsApp en el 656-199-5991. Voy con Sin Bandera. ¿Qué culpa tiene ella? La princesita. La princesita no hace nada.
1: No, cállate, por favor.
0: Inocentes palomitas. Sí.
1: Ajá, ajá.
0: Las 5 con 13 minutos es Máxima 99.1. Tu estilo de vida.

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Oye, mi amor, dime, Dua Lipa. Así se llama esta canción. Oye, mi amor, colaboración de Fer de Maná, Dua Lipa, en Máxima 99.1, tu estilo de vida, a las 5 de la tarde con 31 minutos. Y bueno, que debes de aprovechar, pues yo creo que lavar todo lo que se pueda, hacer ahí limpieza, porque esta semana no se pudo con la lluvia, lavar el carro, porque en estos momentos tenemos una temperatura en los 33 grados centígrados, 0% en la probabilidad de lluvia, pero aprovecha lo que es sábado y domingo, ya que para lunes y martes estas probabilidades de lluvias aumentan, el lunes de un 30% y para el martes la probabilidad aumenta a 75%, con una temperatura mínima en los 17 grados, máxima en los 23 grados centígrados, para que lo tomes en cuenta, que tuvimos días complicados. Espero que esto de la próxima semana sea un poco más leve, pero quién sabe qué diga el pronóstico del clima, porque en estos días puede marcar alguna probabilidad alta y ya llegando lunes o martes esto baja o puede que incremente más, así que mantente informado en cuestión de clima. Estoy al 656-199-5991. ¿Qué vamos a escuchar para disfrutar de esta tarde de sábado? Cuéntame, 656-199-5991 y conectado en www.maximafm991.com. Vamos con esto que precisamente me piden a través de WhatsApp. Gloria Trevi, el recuento de los daños en Máxima 99.1, tu estilo de vida.

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El fin del mundo se llama esta canción con La La Love You y Ajolotes Mexicanos. Es Máxima 99.1, tu estilo de vida a las 5 de la tarde con 55 minutos. Maneja con precaución. Y bueno, que estoy al 656-199-5991. Saludos para ti, amigo Radio Escucha, que andas chambeando en plataforma Didi, Uber, InDriver. Y todo lo que se agregue, maneja con precaución. Gracias por la sintonía. Voy con Los Auténticos Decadentes. Esta canción, Loco, tu forma de ser. Es Máxima 99.1, tu estilo de vida.